0: Bienvenidas, saludos a su familia, nuestra tía Esperanza, también en sintonía esta noche.
1: Sí, tía, ella siempre está a la punta del cañón.
0: Sí, Susana también. Susana Popovich también.
1: Prima.
0: Sí, también estas personas que conocimos, Nora.
1: Nora y Guillermo.
0: La verdad que me olvidé el nombre del señor, pero...
1: Su marido.
0: Sí, no, a Nora y su esposo, que estarán de viajecito por algún lugar conociendo. También están en sintonía esta noche.
1: Sí. Ellos son de General Pacheco.
0: Sí. Sí. También esta noche nos está escuchando... Tu prima Rosa Natenco dice que está escuchando con su papi y su mami. Así que saludos y bendiciones para ellos.
1: La verdad que sí, son mis tíos. La verdad que ya para mí es un gran orgullo que esté con vida, como tío, mi tía, ¿no? Mucho mi tío y, bueno, su esposa, siempre... dieron mucho para el Señor toda la vida, y bueno, también tienen sus lindos resultados, ya tienen sus buenos añitos, pero ahí están, nunca cerraron los brazos para las

0: También nos está escuchando nuestra hermana Marga y nuestro hermano Freddy Rimmer. Tengo mensaje también de ellos.
1: Desde el Chaco argentino.
0: Sí. También dice Mimi que está en sintonía Irene Umiño.
1: Sí, su hermana.
0: Ajá.
1: Íbamos, sí. Me acuerdo que íbamos junto al colegio.
0: Sí.
1: Ah, mira, Irene, de aquí te saludamos. Un abrazo fuerte, fuerte y todas las bendiciones. Y también la alegría que estás de pie también, ¿eh?
0: Sí. También Natalia Rizlú también está en sintonía esta noche. Saludos, bendiciones.
1: Nuestra amiga de Ruta 1, ¿eh?
0: Sí, así mismo. También nos está escuchando esta noche. A ver. Un poquito. Se me traspapeló aquí el saludo. También Acacia Alborada, también una hermana.
1: Elvira Duete.
0: Sí, también en sintonía esta noche.
1: Y bueno, también le saludamos ya a su hermano, la hermana Aurelia.
0: Sí.
1: Y todos los que siempre mantenemos en contacto estamos.
0: Sí. Y bueno, si es que de alguien me olvidé, disculpas, pero el saludo va para todos.
1: Y bueno, yo también quiero saludarle. Había vivido un tiempo en Miranda, como 4 años en un lugar, y bueno, y tenía muy buenos vecinos ahí. Y una señora con sus hijos grandes, también poco menores, muy buena vecina, muy buena amistad, y tenía una nietita con ella. Bueno, ya creció la nieta, ya no es más chiquita, y también usted está sintonizando en esta noche, Lorenzo, su hijo. Son una familia espectacular, muy buena gente, y a mí fue como una madre, muy atenta a todo, que la verdad que ¿qué puedo pedir más a la vida de haberlos conocido? Y bueno, hoy les estoy saludando de aquí a Alicia Alfonso. Y bueno, y a toda su familia. Pero nunca voy a olvidar algo de esa nieta que tenía. Yo lo conté acá en la radio, pero bueno, lo voy a repetir un poquito. Siempre me gusta, no sé si decirlo, chistear y molestarlo a los chicos con ciertas cosas que les llame la atención a ellos. Y me acuerdo que tenía un gatito chico, le dieron, y andaba con ese gatito. Entonces yo, para joderle un poquito a la tranquilidad, le decía: qué lindo tu gatito. Y sí, ¿lo sabes que me lo quiero comer al gatito? Y me miró mal. Y llegó un momento que agarraba al gatito cuando venía cerca de... Porque había un alambrado así, un cerco. Agarraba al gatito y lo llevaba. Y ahí me dijo la abuela, ¿no? Me dice: ¿sabe que venía? Y le decía que ese señor come gato.
0: Sí, me recuerdo.
1: Bueno, pero tan apasionante era la inquietud de ella, que porque a mí siempre, vos como sabés, me gusta siempre reírme de algo, y era algo que me entretenía, ¿no? Y cómo lo tomó de en serio. Hombre, el gatito se acercaba junto a mí, venía pronto, agarraba el gatito y lo alejaba, lo llevaba.
0: ¿Y qué pensás?
1: Pero ahora ya está, como dijo, me dijo su tío, que ya está por los 15 años, creo que ya 14, 15 años ya está cumplido. Así ya no le voy a poder bromarle más del gatito. Y así, vamos avanzando esta noche. ¿Tenés algo más, Elizabeth?
0: Sí, a ver un poquito. Vamos a pasar el audio que nos mandó la hermana Marga esta noche.
1: Dale.
2: Sí, ¿cómo está? Bueno, te saludamos. Yo estoy escuchando el programa.

0: hermosas canciones, que Dios bendiga ese programa, y un saludo para todos acá desde el Chaco, Argentina. Bendiciones, que Dios les bendiga mucho, mucho.
1: Qué bendición.
2: Sí, realmente que sí.
1: Su esposo suele compartir acá en el programa a través de los audios, y a veces, una vez creo que fue en directo también. Ellos son dedicados a la obra de Dios, han venido al Paraguay y ahí los conocimos. Cantan y predican, hablan de Jesús con una postura tan hermosa de la vida de ellos.
2: Sí, aquí nos envía un mensaje desde tu teléfono, Nancy Mañiz, y dice: les envío un saludo en el Señor desde Tigre, aquí escuchando sublimes alabanzas.
1: Ah, qué buena noche. Qué emocionante. Pasaron los años. Hay un tema, no me viene ahora quien lo canta, ¿no? Dice: han pasado vientos y mareas, pero yo aquí estoy. Yo aquí estoy. Porque el que confía en el Señor, Él nos sostendrá. Y bueno, por ahí, si encontrás, vamos a pasar al aire. Porque no es fácil el camino de la fe si no estamos firmes en ella. Muchas veces nos van a golpear situaciones, vamos a equivocarnos en la vida, vamos a tomar decisiones erradas, que se llega hasta pagar caro, pero siempre los brazos del Señor están abiertos para volver a abrazarnos y ponernos de pie en un lugar seguro, sacarnos, como decía el salmista, del lodo cenagoso, del pozo de la profundidad. Ahí nos quiere sacar el Señor. Hoy quizás mucha gente está pasando momentos difíciles y se estarán acordando que en los tiempos de los años que ya pasaron, estuvieron una vida diferente en la presencia de Dios. Pero bueno, por cuestiones a veces de descuidarnos, nos deslizamos y bueno, nos pagamos el precio. Pero nunca es tarde, siempre estamos para volver a estar de pie y adelante. Hay algo que Jesús nos dejó, las últimas palabras después de haber resucitado, antes de ascender a los cielos. Y nos dejó como una misión, que es, dice así, y le dijo a su discípulo: id por todo el mundo y predicad el Evangelio a toda criatura. Predicar es anunciar, no es justamente algo religioso. Todo lo que anuncie es predicar. Pero la predica, ¿cuál? El Evangelio. ¿Y qué es el Evangelio? Son las buenas nuevas. Algo que cambia la vida y nos da esperanza sobre cosas diferentes y nos puede sacar de tantas cosas que nos agobia y nos trata mal en la vida. Jesús es nuestra esperanza. Y bueno, Elizabeth, vamos teniendo... vamos a buscar otro momento ese tema, porque está quizás con otro nombre. Yo me acuerdo nomás una estrofa o una parte, pero tendrá otro título. Y bueno, los saludos ya, nuestro hermano Giovanni.
2: Ah, sí, nuestro hermano Giovanni, su esposa, sus pequeñitos que están en Fernando de la Mora. Sí.
1: Y lo que estaba diciendo, lo que Jesús dijo, y le dijo a sus discípulos que vayan y prediquen a toda criatura. Y en el verso 16 de San Marcos 16, sí. Y el que creyere y fuere bautizado será salvo, mas el que no creyere será condenado. Muy, un término muy claro, ¿no? Y estas señales seguirán a todos los que creen en mi nombre y echarán fuera demonios, hablarán nuevas lenguas, tomarán en las manos serpientes, y si bebieren cosas mortíferas, no les hará daño. Sobre los enfermos pondrán sus manos y sanarán. Esta promesa sigue vigente, porque así dijo Jesús: yo estoy todos los días con ustedes hasta el fin del mundo. Creer y verás la gloria de Dios. A veces nuestra fe es poca, una fe muy débil. Decimos, bueno, creo en Dios, pero en el fondo no estás convencido. Y la pregunta es, ¿por qué? Porque uno no nació de nuevo del 100%. Yo no voy a poder olvidarme jamás, y así hasta que Dios diga basta, lo que yo sentí por dentro y lo que me hizo correr dentro mío, yo jamás me voy a olvidar, me voy a quedar. No hay un lugar que pueda encontrar algo igual. No sé vos, Elizabeth.
2: Sí, como ya en varios programas siempre dije y lo vuelvo a repetir, la verdad que sentí una emoción tan grande, y ese día fue maravilloso para mí, el día que estuve en las aguas y tomé la decisión de seguir a Cristo.
1: Y como dice acá, el que creyere, fuere bautizado, será salvo. Creer, crees y verás la gloria de Dios.
2: Sí, así mismo. Y yo más que creer, lo siento. Lo siento cada día de mi lado. En cada momento del día, en el día cotidiano, en el trabajo, siento su presencia que está en todo momento.
1: Los tiempos son difíciles. La fe quiere ser como perturbada, hasta quitada del ser humano, porque ese es el trabajo del enemigo. Quiere robarle, porque lo dice Jesús: el enemigo no te viene para acariciarte,
2: viene para
1: palparte la espalda,
2: matar, viene, robar y destruir.
1: Destruirte, uh-huh. Esa es toda la misión que tiene, y está tan empeñado. Y en cuanto nos descuidamos de estar en la comunión con el Señor, corremos ese riesgo. Estamos en un campo abierto, como cualquier pollito que caminamos, y va a venir un gavilán o el famoso carancho y ¡pum!
2: Sí.
1: Nos va a llevar. Pongámonos debajo de la sombra de la palabra de Dios. Yo hoy, cada día que me levanto, no puedo dejar de no pensar en la palabra de Dios. Porque podemos poseer una cosa u otra cosa o lo que sea, pero son tiempos que van a pasar. ¿Cuánto de ya de nosotros han partido, se han ido, que pareciera que esto va a seguir largo, mucho tiempo, o siempre será igual? No, los tiempos cambian. Así como los tiempos cambian, en algún momento, así vendrá el Señor y nos llevará. Y lo triste será si no hemos procurado por nuestra salvación, por aquel descanso. Como decía nuestro querido hermano Alfredo, hay un infierno que perder y un cielo que ganar. Bueno, vamos yendo hoy al mensaje, ¿o tenés algo más?
2: Vamos a ir con la palabra del pastor Ramón Alarcón, el mensaje en esta noche.
3: Muy bienvenidos a este nuevo espacio de reflexión. Gracias por estar allí nuevamente. Gracias por permitirnos llegar al hogar, al corazón de cada uno de ustedes a través de esta frecuencia amiga. Hoy nos convoca nuevamente la meditación de la palabra de Dios. Queremos compartir con ustedes en la palabra de Dios el libro de Proverbios, el capítulo 8, el versículo 17, dice de esta manera: yo amo a los que me aman y me hallan los que temprano me buscan. Vuelvo a reiterar, el capítulo 8 de Proverbios, el versículo 17, dice: yo amo a los que me aman y me hallan los que temprano me buscan. Sí, mi estimado oyente, esta palabra queremos compartir con ustedes y darle el enfoque que dice la palabra de Dios, porque muchas veces hemos escuchado este texto bíblico exhortándonos a que oremos por las madrugadas. Muchas veces, bien intencionado, hemos escuchado esta palabra. No sé si usted tuvo la oportunidad, pero nosotros sí hemos escuchado muchas veces, y nos llamaban a la oración. El mejor momento para orar es por la madrugada, y eso está muy bueno y es una gran verdad. El que tiene posibilidad de hacerlo, hágalo, y el que no tiene posibilidad de hacerlo, busque esa posibilidad, porque realmente es una bendición hablar con Dios por las madrugadas, en el silencio, en la quietud, en esa armonía que podemos disfrutar solamente a ese horario de la madrugada, al menos que tengamos otra actividad, que en este momento tengamos que estar activos o ocupados en otra cuestión. Pero el texto en sí, la palabra en sí, dice no del horario de la madrugada, sino, entiendo yo, de una etapa de la vida. Yo amo a los que me aman y me hallan los que temprano me buscan. Y esa es la reflexión que quiero compartir con ustedes, que no es un horario de la madrugada, sino una etapa en la vida. Cuando estamos en una temprana edad, somos muy receptores de todas las cosas que nos rodean y estamos como una esponja absorbiendo todo a nuestro alrededor, sea bueno o sea malo. Por eso la reflexión es que nos enfoquemos en quién es que dice que le hallan los que temprano lo buscan. Y no solamente eso, sino que ama a los que le ama y lo encuentran los que temprano le buscan. El versículo 1 dice que la sabiduría y la inteligencia claman de esta manera. Están buscando a los hombres. Y qué lindo que nosotros, como ya personas a lo mejor que tenemos unos años en la vida, que ya somos personas quizás mayores, podamos también enfocarnos en esto y ayudarle a los niños, a los jóvenes, a los adolescentes. Y por qué no decir aquellos nuevos integrantes de la familia de Dios que han nacido de nuevo por haber creído en Jesucristo, por haberse bautizado en las aguas y se han añadido al cuerpo de Cristo. La Biblia dice también que son nuevas criaturas. Esas personas también en su temprana edad espiritual comenzar a buscar la sabiduría. Yo amo a los que me aman y me hallan los que temprano me buscan. Y la sabiduría está clamando al corazón de los seres humanos. Muchas veces por ignorancia, por necedad, dice la Biblia, desechamos la sabiduría. Muchas personas, me incluyo también, a veces estamos más interesados en el dinero, en la plata, en las riquezas, en las posesiones, en el reconocimiento, en ser famosos, en ser populares. Pero no nos enfocamos en buscar la sabiduría. Yo creo que la gran mayoría quiere tener dinero en su bolsillo, quiere tener una buena cuenta bancaria, quiere tener su buen vehículo, su lancha, su bote, en fin, podemos seguir enumerando tantas cosas, una buena casa con comodidades, algunos tener un palacio grande para poder albergar a toda su familia y que podamos estar todos unidos, ¿no? viviendo todos juntos, porque el anhelo de los padres muchas veces es que todos los hijos le estén rodeando, y digo por experiencia que hay familias que tienen tierras grandes y muchas veces los hijos van creciendo, se casan, van formando su familia y a los papás le cuesta que se vayan los hijos y quieren hacer una casa en el mismo terreno, en el mismo lote, para tenerlo cerca, para que no se vayan, ¿no? Por eso digo que si uno se deja llevar por la imaginación, tantas cosas anhela el corazón del ser humano. Pero en esta hora queremos destacar o resaltar la importancia de buscar la sabiduría. La Biblia dice que el principio de la sabiduría es el temor de Dios, es el temor a Jehová, o el temor de Jehová, no recuerdo muy bien, también está en un proverbio y en otros lugares de la Biblia, dice que el principio de la sabiduría es el temor de Jehová. ¿Y qué es el temor de Jehová? ¿Qué es esta sabiduría que está clamando en las plazas, en las calles, en las esquinas, buscando al ser humano? En el capítulo 8 de Proverbios, el versículo 13, dice: el temor de Jehová es aborrecer el mal. Ese es el principio de la sabiduría, el temor de Jehová. ¿Y qué es ese temor? En primer lugar, es aborrecer el mal. Fíjese que yo le decía, somos rápidos para querer las riquezas materiales, o tenemos esa inclinación a buscar las cosas materiales, a atesorar riquezas materiales. Y el temor de Jehová es aborrecer el mal. Y una palabra viene a mi corazón que dice: la raíz de todos los males es el amor al dinero. No dice que el dinero es malo, dice que el amor al dinero es la raíz de todos los males. Y el temor de Jehová es aborrecer el mal. Pero estoy seguro que si nosotros nos dicen hoy, alguno diría: yo quiero saber qué número va a salir la lotería, qué número va a ser el número de la suerte que me va a hacer ganar millones, cuál es el trabajo que me van a pagar bien recompensado mi tarea. Estoy buscando un empleo donde pueda ganar mucho dinero, donde pueda tener satisfacciones, de poder tener muchas cosas. Pero dice que el temor de Jehová es aborrecer el mal. Ese es el principio de la sabiduría. Es aborrecer la soberbia, es aborrecer la arrogancia, es aborrecer el mal camino y la boca perversa. Ese es el temor a Jehová, aborrecer la boca perversa. Oro en mi corazón que pueda llegar esta palabra a la vida de ustedes y pueda abrirle su entendimiento y pensar en la nueva generación que se levanta. Yo amo a los que me aman y me hallan los que temprano me buscan. Esos niños que están creciendo al lado suyo, esos jóvenes, esos adolescentes que lo están observando, ellos están aprendiendo de lo que nosotros les damos, los ejemplos. Ellos no aprenden de lo que nosotros le hablamos, ellos aprenden de lo que nosotros somos y hacemos. Y la sabiduría dice que ella ama a los que le aman. ¿Ama usted la sabiduría? ¿Transmite usted a su familia la sabiduría? Como seres humanos, a veces nos dejamos guiar por la costumbre, por la cultura, y tenemos enseñanzas erróneas que le transmitimos a las generaciones futuras. Pero acá la sabiduría está buscando a aquellos que temprano le buscan. Dice que lo van a encontrar. La sabiduría dice: yo amo a los que me aman. Mi querido amigo, mi querida amiga que me está escuchando en esta hora, la sabiduría dice que por ella dominan los príncipes y todos los gobernadores juzgan la tierra por la sabiduría. Dice la sabiduría: por mí reinan los reyes y los príncipes determinan justicia. Dice la sabiduría: la riqueza y la honra están conmigo, riquezas duraderas y justicia. Seguramente que usted conoce a alguien que prosperó de una manera apresurada porque recibió una herencia, porque, como decía hoy, tuvo la oportunidad de, de ganar en el azar, a lo mejor

0: mucho dinero o dedicándose a una profesión encontró la veta donde pudo ganar mucho dinero, pero no supo administrar y en poco tiempo se quedó nuevamente en la ruina. Pero le dice la sabiduría: las riquezas y la honra están conmigo, riquezas duraderas y justicia. Dice la sabiduría: mejor es mi fruto que el oro y que el oro refinado, y mi rédito mejor que la plata escogida. Por vereda de justicia guiaré por en medio de sendas de juicio. Es la sabiduría que dice: yo amo a los que me aman y me hallan los que temprano me buscan. Ahora bien, hay una sabiduría terrenal, una sabiduría humana, que dice el apóstol Pablo, que Dios enloqueció la sabiduría de este mundo. En el capítulo 1 de 1 Corintios, el versículo 19 en adelante, dice el apóstol Pablo compartiendo con los corintios, en el primer capítulo de 1 Corintios, el versículo 19, dice: pues está escrito, destruiré la sabiduría de los sabios y desecharé el entendimiento de los entendidos. ¿Dónde está el sabio? ¿Dónde está el escriba? ¿Dónde está el disputador de este siglo? ¿No ha enloquecido Dios la sabiduría del mundo? Pues ya que en la sabiduría de Dios el mundo no conoció a Dios, mediante la sabiduría agradó a Dios salvar a los creyentes por la locura de la predicación. Y el versículo 24 dice: más para los llamados así judíos como griegos, Cristo, poder de Dios y sabiduría de Dios. Jesucristo es la sabiduría de Dios. En Santiago, el capítulo 3, el versículo 17, dice: pero la sabiduría que es de lo alto es primeramente pura, después pacífica, amable, benigna, llena de misericordia y de buenos frutos, sin incertidumbre ni hipocresía. Mi estimado amigo, mi estimada amiga, mi estimado hermano que está escuchando la palabra del Señor, hay dos clases de sabiduría. Está la sabiduría terrenal, la sabiduría de este mundo, y está la sabiduría de Dios, que dice: yo amo a los que me aman y me hallan los que temprano me buscan. Nunca es tarde para comenzar a buscar a Dios. La Biblia dice: si fuese sabio, yo también me alegraría, dice Dios. Pero dice que el hijo necio, el hijo sin entendimiento, es tristeza de la madre. Por eso en esta hora queremos compartir esta palabra y rogar a Dios que pueda inclinar nuestro corazón a buscar más esa sabiduría que viene de lo alto, más que la riqueza terrenal, más que las posiciones, más que el reconocimiento, más que la popularidad, más que la fama, esta sabiduría que viene de lo alto. Esta sabiduría que dice la palabra de Dios, que comienza con el temor a Dios. Y ese temor de Dios significa aborrecer el mal, aborrecer la arrogancia, aborrecer la soberbia, aborrecer el mal camino y aborrecer la boca perversa. De esa sabiduría estamos hablando y queremos compartir con ustedes para que también puedan abrir su corazón y su entendimiento y buscar esta sabiduría que viene de lo alto. Esta sabiduría está clamando en las calles. Si usted me permite, el primer versículo del capítulo 8 de Proverbio dice: ¿no clama la sabiduría y da su voz a la inteligencia? En las alturas, junto al camino, a las encrucijadas de las veredas, se para. En el lugar de las puertas, a la entrada de la ciudad, a la entrada de las puertas, da voces, está gritando. Oh hombres, a vosotros clamo, dirijo mi voz a los hijos de los hombres. Y principalmente, mi estimado oyente, quiero llamar a la reflexión de que hay una generación que Dios lo está buscando y que también esta generación joven, temprana, esta generación que recién comienza, esos niños, que podamos enseñarle la sabiduría de lo alto, la sabiduría de Dios, que en lugar de enseñarle a lo mejor a amar la riqueza, amar la mentira de este mundo, amar placeres pasajeros o vanidades de esta vida, que le enseñemos a amar la sabiduría. Que le enseñemos a amar a Cristo, que es poder y sabiduría de Dios. porque esto le va a traer éxito en la vida, le va a traer gozo, le va a traer paz. Va a ser una bendición para sí mismo y también para los que le rodean. No sabemos si esos niños que hoy están caminando, a lo mejor que están aprendiendo a hablar, que están aprendiendo a razonar, mañana no tendrán la oportunidad de dirigir el destino de una nación, de un país, de una provincia, de una ciudad, de una familia, que puedan contar con esta sabiduría del cielo para que pueda ser persona exitosa y que pueda ser de bendición en todo lugar donde vaya. Quizás muy poco predicado esta palabra, quizás muy poco hemos escuchado estos mensajes en las iglesias, en los púlpitos, en las radios, pero Dios nos está moviendo a compartir esta palabra, porque quizás no es una palabra que puede traerte un milagro físico, pensamos nosotros que no, pero puede sanar tu alma, puede enseñarte a tomar buenas decisiones. Hay familias enteras casi destruidas o sufriendo por falta de sabiduría, por falta de pedirle a Dios la dirección, pedirle a Dios que abra su entendimiento y que le dé esa inteligencia para triunfar con su familia, en su trabajo, en sus tareas, en sus relaciones como familia, como pareja, como empleador, como empleado. Hay mucha gente que está sufriendo por causa de esos dolores, angustia. Permite que la sabiduría de Dios entre en tu vida. La sabiduría dice: yo amo a los que me aman y me hallan los que temprano me buscan. Hoy es el día de salvación. Hoy es el día que Dios está diciendo: permíteme entrar en tu corazón. Hoy, mañana puede ser tarde, pero me hallan los que temprano me buscan. Este es el tiempo. Que la bendición de Dios te acompañe. Bendiga tu familia, tu hogar, tu finanza, tu salud. Que puedas recibir esta palabra con gozo y que pueda abrir tu entendimiento y se puedan abrir esas puertas que estaban cerradas delante de ti. Porque dice la sabiduría que viene de lo alto, la sabiduría de Dios: mejor es mi fruto que el oro y que el oro refinado, y mi rédito mejor que la plata escogida. Permite que el Señor Jesucristo gobierne tu vida y que la sabiduría de Dios entre en tu corazón. Ella está llamando, está buscando los corazones, está llamando a gritos para que le prestemos atención. Permítale entrar en tu corazón, en tu vida, y vas a ser una persona exitosa. Quiero dejarle otro proverbio en el capítulo 28 y el versículo 19 para cerrar esta reflexión. Dice: el que labra su tierra se saciará de pan, mas el que sigue a los ociosos se llenará de pobreza. Esto es sabiduría. Juntarse con gente sabia, con gente que ama a Dios, con gente que tiene temor de Dios. ¿Quiénes son las personas que tienen temor de Dios? Los que aborrecen el mal, los que aborrecen la soberbia, los que aborrecen la arrogancia, los que son humildes, los que aborrecen el mal camino, los que andan en caminos de rectitud. Esas son gente sabia, gente que ama a Dios. Y si usted quiere ser una persona exitosa, júntese con esa persona. Busque la amistad de esa persona y aprenda de esa persona y busquen por sobre todas las cosas a Dios, que no le va a defraudar nunca. El Señor Jesucristo es sabiduría de Dios, es sabiduría de lo alto. Muchas gracias por habernos acompañado, por habernos permitido llegar a su vida con esta palabra. Que Dios le bendiga ricamente y será hasta nuestro próximo encuentro.
1: Y bueno, estábamos escuchando
2: a Ramón Alarcón.
1: Siempre con la calma y claro su mensaje. Y es así la palabra de Dios. Es algo suave, algo que no vas a resistir. Si tienes un llamado de Dios, vas a correr. Y bueno, eso es lo que nos hizo correr a nosotros.
2: Así mismo, sí.
1: ¿Qué podemos decir? Y bueno, Ya nos tenemos que ir despidiéndolo en esta noche.
2: Está pasando la hora rápidamente, pero sin antes recordarle a toda la audiencia que, como siempre, los jueves a partir de las 20 a 21, el programa en ucraniano, las canciones, las prédicas. Así que el jueves a partir de las 20 horas.
1: Y bueno, pedimos a Dios por toda la audiencia que se refugie en la palabra de Dios, tome fuerzas. Muchos no están pasando momentos buenos, diría hasta malísimos, pero solo en Jesús va a encontrar un confort. Él quiere llevarte las cargas, llevarte las preocupaciones. Venite a mí y yo las tomo y yo te haré descansar. Necesitamos descanso. ¿Cuántos están tristes? ¿Cuántos no tienen más una sonrisa? Porque hay alguien que se las llevó y viene por más. Muchos están pasando dificultades de salud y sabemos, muchos están pasando horas negras que no recuperan por faltas de seres queridos, padres que han perdido hijos, porque si van los padres primero es algo normal y es dolorido, nadie quiere perder a un ser querido. Pedimos por todas estas personas que Dios esté consolando, entendiendo, que puedan entender que la vida es así. Somos como la flor, florecemos por la mañana, por la tarde, nos secamos y desaparecemos. Nadie pasa de cierta edad, cuando ya tienen edad muy avanzada, pero ya les cuesta vivir. Y el Dios nos dio un promedio, 70, 80 años, 90, pero ya son dificultades en esa edad. Pedimos a Dios por todos, fuerza y adelante. Y bueno, los martes, como siempre,
2: nuevamente nosotros con el programa Mensajes de Vida.
1: Y nos despedimos hasta el próximo martes.
2: Hasta el próximo martes, si así Dios nos lo permite. Y bueno, bendecido descanso a toda la audiencia.
1: Nosotros nos vamos.
2: Y el Señor Jesús se queda con todos
1: ustedes. Nos despedimos con este hermoso tema: Mi vida está llena de ti.

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No te dejaré y no te desampararé. Así que declaro que tú estás aquí, Señor. Estás conmigo, con mi familia,

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1: Son las 9:46.
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Buen día, Maitirore, ¿cómo andan? Buen día, audiencia mayoritaria de la 87.9 mañana en Boca, alguna hey, ya en Boca, alguna hey, algo atrás, yo no iba a ir a la grande. Ahora, ¿cuál es lunes? Vive, ahora, ¿cuál lunes? Ahora, ¿puede ir viernes? Ya está enseñando, ya está diciendo, toma, vive, ahora ve, ahora ve. Ahora, un día miércoles, mitad de semana, Maitirore, ¿cómo andan? Maitirore, ah, llevan de ya por la sintonía. Por la preferencia, Añanda Pujores, la 87.99 FM. Añanda Nervio Goya de Magüeya. Alguna, hey, 5 de la mañana, 47.1, ya veramos. 6 menos 3 de la mañana, llegamos en la Mayor Orimande. Miércoles soltera, saludo a la solterita, guapa. Sí. Buen día, señor Lucas. Maicon, Mina, Mayor Orimande. Bienvenido al programa. Alguna, hey. Después, por ahí, ¿no? Por ahora. 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En primer lugar, por la vida, el don de la vida que tenemos, en segundo lugar, la familia, en tercer lugar, el pan de cada día, el trabajo, naturaleza, sí, pero, inclusive hasta los animalitos, ya que 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Agradecimiento infinito, sí, al propietario de la radio, plantel frondoso, familia maravillosa, ya conformado, que la 87.9 FM, me lleva a cada uno mi salud y mi respeto. A los compañeros y compañeras de trabajo allá para, si yo conformado y nada, si llamas a Huesa, los directivos, Maestro le mandé, a Huye mandé ahí por todas las cosas, a Huye bebé, a la familia, si 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
A vos llevan de corazón por todas las cosas. 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Ya me voy a llegar a ver miércoles. 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Acontecimiento especial a llevar. Sí, todo de septiembre, ¿no? Todo de septiembre. Y así por un behind, mes número 9, arriba 26, 2 de septiembre, ahora va a llevar miércoles, mitad de semana, el ombligo de la semana. Te pego yo. Vaya, pues ahí empezando, Lucas. Ya me ha venido a su querido oyente audiencia. Urgente llamado, espectacular. Hoy quiero enviar a seres humanos, espectacular. A hablar y música de concienciación, ya se va a ir y concientiza mi jaguar, lleva. Por no la ñan de caucura y estoy pa' de tres. 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Ustedes ya prepararon el estacionamiento, mija, y huirea, y ponen team, y obutana, A mí me hago que payita, nada. 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Ayer va para allí, ayer venían de Siruña, El Siru, arroyo, naturaleza de Dios. 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Están para allí, en la cacao pura ahí. Catalina Gil, somos juntos, lleva. Catalina Gil, somos juntos. Se mandó a la ñanda a su un papito, ¿verdad? 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ya saludo a mí, a nuestro oyente, lleva don Papito, a él, la de Concepción, a mi salud y respeto a nuestro amigo oyente fiel del 87.99 FM, Jaña Nuevo. Bienvenido al programa. Mira, urgente.

5 de la mañana, 59 minutos, 5 de la mañana, 59 minutos para Boja Popa por un día de la Guaymena. 5 de la mañana, 59 minutos. Mighty Oregon de Renovados, saludos. Buen día, buen día, buen día. Arriba, arriba, arriba, ya pongamos ya. La cena de mañana en la cuanga en punto. Sí, pues tiene la voz esa cuaiterre. Cena de la mañana en punto. Miércoles, mitad de semana. Sí, a la rondú, miércoles 2 de septiembre, a 2016. Espectacular, ñandú. Ñane va a tener la música paraguaya, ¿eh? Música paraguaya, ñane va a tener. Espectacular, urgente llamado, ¿eh? Catalina Gil hizo un conjunto. Catalina Gil hizo un conjunto. Espectacular, y gusto. Y gusto, ñandú, ajá. Ñane concientiza en mi amada. 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
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Ese te doy que te acuerdas de vaina. Este es el mismo lugar, ya recoja. Todos los lugares son hermosos, lindos. Ajá. Cada uno lleva hoy a ver el trayecto del rally. 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En ese caso, ves a. 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Mi abuelo Jorge Trey, mi visitante. Mi visitante y ponente de mí. Y siempre tenía clientes en el lugar de Asunción por encomienda a buscar la bandera de Nueva Zelanda. 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Pero ya por la que tú mienses. 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Ya le felicitado como una hora de enseñar. Está más falta, obviamente. 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Ya está más falta a nivel distrito. 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Ya la. Ya esa huella ya puse, pero jugué con mi hija, pero ya está en la.

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Oye, ya por el trabajo, ya, esta parte ya puedo llevar, muy lindo, pero no llego el 100%. Ya, eso fue excusa por la intimidad, por falta de tiempo, un poquito para ahí. Pero bueno, ya que me lanza llevar a todo chupi la lluvia, Lucas, es la autoridad, pero como indan las pilas, ya por morando, por los mínimos, ya llevo ya. La llevo otra cosa, tape pona, tape. Es todo tiempo a llevar. Ya no era ripio, a ver, gracias a Dios, ya te llevo. Ya te llevo alguno a tu regalando hoy. Una janía tú, por muy poca plata, ellos dicen, ya te digo, pues ya lleva, cuando la movigo la carga, me da ese, de cuál es donde pagas, ellos y algunos, era jay, pero por eso te haces, ya te digo, o sea que era jante ahí. Que no sucede en otro departamento, señor Lucas. Otro departamento de Agenduje y na, por ejemplo, el Rally Mundial ahora hace tres en el departamento de Cordillera, gobernador Lichi. Obviamente, como autoridad, ahora hace ahí la comunidad de la, a una cosita mía lleva, ¿sí? O pelea aina, sí, con tres años ahí lleva. Pero según sean Anduina y Coyita, la misma cosa lleva, a otro año lleva. Va a ser porque la infraestructura la Itapúa no orecoa no orecó el departamento de Cordillera. Primero el ripio no lo cogí, la historia del ripio hace tiempo y difícil vea si lo ponemos a llevar, pero pelea y nada, ahora hace y nada lleva otro departamento. Ve, ojalá que la autoridad mueva las pilas a que estamos en puta llegue y lleva y ande a OPI, porque tres años y está segurísimo, confirmadísimo. Y cuánto va a llevar, sí, voy a poder dejar en 2017 lleva venideros. Es espectacular, pues vamos a llenar a lo que hace la mena 11 minutos. Ya la coñeja ahí, ya la coñeja ahí, ya muñeca, mira, va a peñando la música. Mejor lo que he pedido a mí, ya se mira, ya se mira, el oyente fiel. Hola, amigo, y hola, hola, hola, bendiciones para usted igualmente. 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Ya me viene ya de compatriota un brillo en duda y nada, ya de gente fiel, doña Victoriana Caroso. Maite, bueno, doña Victoriana Caroso, buen día, buen día, buen día. 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Por la preferencia, ñan de Pujore, la 87.9 FM, año de nuevo, cal, a Pujura, hey, saluda a la señora Teresa Garay, a Don Alcide Morel, Guadalupe, Barrio San Ramón, Campo, el Pinta Paraguay, Límite, Barrio Umbrica, en sintonía, sí, a los hermanos jardineros, César Delio, Mike Lorimonde, buen día, buen día, buen día. 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

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Oh, tiene la voz apaporado y mira, se le viene a 15 minutos. Ñanda en mi boca, Ujabura, hey, por 87.99 FM. Música, pedido musical a doña María Ortiz y su familia. Cállese y siete en sintonía. Ñanda, mira.

0: 6 de la mañana 21 minutos, pues tenemos vamos con Ipate, tenemos Emina, 6 de la mañana 21 minutos, espectacular, ya cumplí pedido como siempre, a estilo de la 87.9, no les imaginan que boca, ufagura, hey, a doña Miriam Ortiz y familia, en sintonía, calle 67, de Pavo, General Lucas, de Pavo de Valle, hacia calle C, saludos a la familia, a llevar laboriosa. 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Renovado saludo entre los de Valle. Gracias por la sintonía. Está ya acompañando oyente audiencia, familia Rotel, la familia Ortiz, que tenía en la huella, familia Sanabria, familia Godoy, don Trinidad Godoy. 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Más largo, Guri, más largo, como referencia de Virgen Rosario, más de 34 kilómetros. O sea que 22 tramos, Guri, Coco Arriba lleva, Coco Edición va a llevar a Pecha. Espectacular. Ya cumplí el pedido como siempre, ya se viene la voz, 6 de la mañana 26 minutos, 6 de la mañana 26 minutos, ya no está para ver tu chacoya, ve, a voy a mandar a la licenciada Cintia Soledad Britos, buen día licenciada, buen día, renovado, saludos, son las calles 3, ahorita, sí, maestro, ¿cómo andé? 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Torri Paite, como siempre, que te voy a caracterizar, licenciada Cintia Soledad Brito, sobre que hay compañera de trabajo. 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Cintia Soledad Britos. 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La señora Teresa Neis, que saluda a nuestro amigo el sobrino Fabián González, amante de la polca paraguaya, ya por esa cadena. Usted se ya en su camino, se sube escuelas en los lugares. Para el chico, hace nada, se gusta, Javier. Ya en su camino, sube cuela. A pega ya la moa ya me iré a ver. Ñan, de esta mante hoy. Hey, Maestro Alemande, sí, zona calle 13, comunidad Virgen Rosario, San Lucas, a full de trabajo. Hoy me tema lleva impecable la. En el campeonato de machimbrado, machimbre, sí, impecable y ponente muy espectacular, muy lindo lleva. Felicitaciones a todos los amigos, amigas, a la comunidad entera de Virgen Rosario, a Bachico, voy a probar, güey, carpintero de ley, el amigo Brigio Nesques, y a constructor, vale, a. 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imponente de mí, impecable, y usted ya se la va a exponer, lleva, después de cuatro años, va, vuelve y busto, lleva, un ícono, en la comunidad Virgen de Rosario, hoy en la fiesta de la Nación, Lucas, confirmadísimo, 7 de octubre, hasta en momento, ñoñe TV, miércoles, a lo de miércoles, a Alcotala, misa, bebé, y a la TV, gracias a nuestro párroco Fermín Ojeda. Sí, Fermín Ojeda, cena, como siempre, con su buena producción, lleva, obviamente, y agenda, ahora cogí un poquito libre, ya porque lleva años y te, más de 28, 29 comunidades, se van a abarcar a partir de la parroquia de Virgen Lourdes, lleva, ahí no puedo ir. Como encargado, obviamente, lleva como párroco en su querido distrito, que se acuerda de la corre. 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Sí, a ver ya, mañana, mira, ¿verdad? Sí, porque es una vaina, pues tres minas, y no me voy a faltar agenda. Y en de Peixa lleva aviso confirmado ahí, fue el padre. Fermín llama a ella. Miércoles 7 de octubre, día de Virgen Rosario, 7 de octubre, fiesta patronal de comunidad, ¿no? Sí, fiesta patronal de la comunidad Virgen Rosario. Virgen Rosario es un lugar, un icono de ella, aparte como referencia a nivel mundial. Porque pues en la tramo lleva a los rally mundialistas, o sea, como vente lleva a ver el deporte motor y como referencia de la hierba de San Miguel la lleva, pues ya va a hacer la altura, cada igual sube. Bueno, no se ven nada. Básico, Japón y Virgen Rosario, básico como referencia. Y en el miércoles 7 de octubre, día de nuestra Santa Patrona, sí, Virgen Rosario, Santa Misa, a las 18 horas, las 6 de la tarde, y es verdad que, sí, sábado 10, de año importante, sábado 10 de octubre, celebración de la fiesta normal, después de ahí, sábado, sí, 10 de octubre, en Santa Misa, obviamente, con procesión tradicionalmente a partir de las 10:30 horas. Años de la rifa en circulación hoy, este de mi premio, no lo saben, donde han engañado pasa Tayana. 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Ya invitamos a Inaña Nangir, con Lucas, comunidad vecina, entre Betea, sí, a todos los chicos peajina, después de. Y gusto, da es la hora, moja, hijo. 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Y gusto, ahí, cuando va a Lucas, porque 4 de octubre la elección lleva. A poder llegar a tomar más la mitad, hijo. Más va a pasar mi crimen de distrito, obviamente a nivel país, ¿no? a nivel país, lleva. Upeire, contra la fiesta normal, sí, 7 de octubre, miña, no voy a llevar, hoy, 10, ay, ufa, ya festejada, lleva, obviamente la. 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Hay puta y te voy a decir, dice, puta ese. Pero si has estado tal vez, dale. Te joven, te da libre, te da constitucionalmente libre. De por ahí amenaza, bube, o para que se busquen de decoramos. Ahí te como una. Ahí te andas, ahí te como una. 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De aparecer ahí en el sistema, a ver. 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Déjate la buena de ahí. De botán, yo sé, de coraima, qué feo, qué horrible. De coraima, eso va a estar. La humilla peña, lástima de gente, hoy en vez de agua, autoridad se la lleva, la oficina. No es la forma de hacer política. Si es cualquier cosa de gira, se dejé la ñana de aventura, porque humilla no acepta esto, dice. 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La corrupción es un grave pecado ahí. Y dice, amigo, ve ahí, ñana, anda, ya muy por ahí, ñana, estamos ahí, la corrupción ahí. Corrupto me tengo, la mayoría, no toda lleva, ya eso la lleva. Igual que los policías y gente y la policía, buena policía, ya puede haber labor de lujo, militar, voy a sentar ahí. Ja, oye, ya puede ver la cizaña, ya la mitad, un país, a pesita de ahí. Espectacular, se la ven 37 minutos, pues hoy en la voz, espectacular, ya avanzar, ya jao, voy a mandar un chorro de ingeniería, Nueva Amanecer, Barrio San Ramón, Campo de Tainta, Cuba, Paraguay, 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Espectacular, ya vamos allá, espectacular, ya, coño, pues tú no lo que nada, ya, no vino, ya, pues tú, el 13 de septiembre, ni me imaginas, ¿qué imaginas septiembre, Mojo y ahora imagina, sí, 12 de septiembre, Ari 2026, ya, pues tú, invitación a la familia, sí, 13 de septiembre, comunidad, calle A, 13 ahí, calle A 13, Capitán Miranda, Itacuá, Paraguay, Comunidad Cristo Rey, ya no vino, ya la coña, caña, y invitación, ya pues, ya pues, acá por la mina, ya pues, acá por la ya pues, está con la familia, con los amigos, ya, pues, ya me, ya de vino, y mi granito de arena a la comunidad Cristo 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
0: 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doña Gladys Cáceres, toda la familia, Maitre Rumande, a tu señora madre, Alcide, Maitre Rumande, a la señora Marina, Allá en Ángel Lucas, la mamá de la licenciada Cintia Soledad Britos, sí, calle A3, calle A, Baja Coravina, sí, calle A3, es una comunidad Cristo Rey, invitadísimo a la comunidad vecina, Capitán Miranda y alrededor, a Benora, llevas a un jabellán de Pujue, a un jabellán de, por la sintonía, ya puse Caja Coravina, como siempre, Coya Putuya. Espectacular, ya avanza ya, Ángel Lucas, bueno, ya no tengo nada. Hemos encontrado en realidad a palomita mía. Ya salva a mi Yana Guerguazú, Don Trinidad Godoy, familia, Doña Bernardo Chamorro, toda la familia calle 67 en sintonía, como siempre. Ya le cogí una. Y es ahí mensaje de texto, Yana Guerguazú, Luis González, flamante candidato de Señor Lucas. Candidato a la concejalía, obviamente, a Peñón del Chito, por ahí, TV, capital de la miel, como naturaleza, nueva hora. Chico, lista 5, ¿eh? Lista 5, obviamente a la cabeza, así a la paloma, pues nada, con la señora Mónica Shea, flamante candidata para la intendencia, intendente municipal, lleva periodo 2031, lista 5, lista 5, la fuerza que nos representa, así para una nueva, ahora mejor que todos soñamos, que todos anhelamos, ay, cree. Ya os pide la edil, para los ediles, concejalina, o legislas a la ley, o controlas a trabajo tras trabajo, moneda tras moneda, añan de plaza, añan en vaina, no lo que así, buena. A ver, contra el orden, ahora te controlas, pues aquí si no te van ni bien votado, sino porque andáis por ahí, tu cusilina, a ver. Vale, claro, Luis González, tranquilo, paitena, ella te veis, how pay. Ya voy, misi, mira ese tío, ni si ve, ni si ve, larga, ve, de bueno, ahí ve de burro, ve de bueno, no se confundan, tío, ya domina, mala, quiere para y media ahí. Aye, vendré yo, ñanduta, ñanduta. Vayan de ver a Lucas, ñanduta, a mí, Luis González. A él, lista 5, lista 5. Mónica, sea la intendencia, candidata, obviamente. Sí, puta, ahora es una opción 8, ¿eh? Opción 8, Anilla, Udina. Opción 8 es esa cuestión. Yo, pues allá, o, ya, ufíme, suena. O representante en la calle, dice, a un maite comunidad San Juan Bautista, espectacular. Saludos a los amigos vecinos de Trovetea, oyente de la 87.99 FM, año de boca, uja, ura, hey, mal, que me no tu señal, duda. A él iba esa, muy bien, de, ellos y nada, sí, es como ajena, sí, tranquilo, paitena, a mañana, o espía y no ve maite, lo de doña El Diva de San Lorenzo, barrio San Lorenzo, Trinidad y Tapúa, Paraguay. Ya avanzó ya, señor Lucas, ya le cogí una, obviamente, ya en la Cruzazú, Rubén La Costa, licenciado, en Buejara, Catupuré, zona F15 representada, y la familia Costa, bendecido, miércoles, buen día, va, digo, profesor, hasta la niñez, te van a, hoy profesor, y, opea, profesor, estoy, andas ahí, Mau, porque estaba ahí la Mau, juega con último tiempo, hoy el intendente Mau, y la concejal Mau, mandé, Mau, pan no, pero pea no, pea original de Tena, sí. Candidato a concejal municipal ahí, periodo 26-2031, va por la lista 5, sí, espectacular. Partido de la Juventud, lista 21, va a Aina, obviamente, va a poner una de candidato de Mónica Shaina, lleva opción 9, ahí, opción 9, lleva lista 21, Partido de la Juventud, Ñan de Guazú, Rubén Acosta, a Guillemanda. Por su valioso respaldo, apoyando a Yana Cruz Wilson, Wilson Amarilla, ahora presentada en la puerta de Samu V, candidato a concejal municipal ahí, sí, hace un chido nuevo grado, obviamente, sí, listas 5, básico, doña Mónica Seiker, tema buena, sí, opción 4 de candidato, lleva lista 21, ahí va, lista 21, Partido de la Juventud, opción 4 de Yana Cruz Wilson Amarilla, saluda a los hermanos Amarilla, emprendedor, trabajador, lleva paraíso de la justicia ahí, sí, espectacular, muy lindo trabajo, como siempre, amba, apuado, y amba, pues, enseñando. Sí, espectacular, a Wiman, ¿eh? A Wiman, la señora Karina Lima, Karina Lima, Puerto Trinidad, representada, sí, opción 6, vaina, opción 6, partida de la juventud, ahí, lista 21, obviamente, ella que pretende, ahí, la señora Mónica Shay, por la lista 5, y nada, candidata a intendente municipal, periodo 2031, maestro, Wiman, deja a Wiman dentro de este, a ver, gracias por la confianza en mi persona. Yen de Pujue, y en Envia Poca, pura gente, va, espectacular. Y en una boja pura, señor Lucas. Y en una boja pura, ahí. En Buya, Buya, en debe, en modo que vale, y me hayan a. Allá cae un millón de buco. Se la mañana, 45 minutos, en la. Ya, yo voy a dejarme, sí, pues de millón de Arabo, avanzado, joven, a cobrar un miércoles, mitad de semana, miércoles de soltera. Arriba, arriba, arriba. Música, maestro. Boja pura, señor Lucas.

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1: Aboya, aboya, señor Lucas, aboya la audiencia, familia, veis, señor, más a mañana no voy a apoyar para mañana, tu campo, que por la gente, quiero que vea oyente, especialmente a nuestro amigo, a conocer, para nuestro invitado de hoy, sí, a la señora Bernarda Chamorro y familia, en sintonía, mi salud y mi respeto nuevamente para ellos. El proyecto que vamos a cubrir, y palomita mía, a ñandú, vais, sigo, veo, rule, moscón, tortolita. ñandú, la mado, que para mí, señor Lucas, mado, que para mí, versión de, o campo, verá, lleva. Campo de la Unión Original, estía, Alfon Maracá, cobre de 11 años en el Iguazú, Luis González, candidato a la concejalía, concejal municipal, a llevar por la lista 5, opción 8, Carolina, sí, 4 de octubre, Anilla, Udina, a Uñeman de su amigo Luis González, espectacular, a Clare y a Jarama, a Uñen de Norocas, como siempre, impecable trabajo de 10. Como siempre, abuye, abuye, a la familia audiencia de la 87.99 FM, mañana me puedo caer, ufabula, hey, con amor, ya llevo y lleguita, y ande quiera que si una mañana lleva, con amor, ahora pues 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la mejor compañía, tu compañía perfecta, la 87.99 FM, sí, la mañana, 50 minutos, ya veramos, ya, jamás hago, a donde, a beber de permiso.

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1: Son las 6:55.
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1: Son las 7:55.
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1: Son las 8:54.
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Son las 9 de la mañana más 5 minutos en todo el territorio de la República. Señoras y señores, muy pero muy buenos días. Así arrancamos el programa de Enfoques a través de la 87.9 del dial FM Nueva Alborada, pionera en comunicación desde el distrito de Nueva Alborada, capital de la miel de abeja y del turismo de la naturaleza. Nuestros más cálidos y sinceros saludos para todos desde la radio Tiempo Bueno. Cielo despejado a esta hora de la mañana, 17 grados la actual temperatura. Hoy a las 6 de la mañana hemos iniciado la jornada con 13 grados. Según el pronóstico del tiempo, no hay posibilidad de lluvia de lo que resta de esta jornada.

del programa de Enfoques, programas que es emitida de lunes a viernes de 9 a 10 de la mañana a través de la 87.9 del dial. Acompaña nuestra mañana de la radio el señor Miguel, licenciado Miguel Bruno, candidato a concejal municipal en Capitán Miranda por Alianza Lista 5, opción 9. El licenciado Miguel Bruno a la Junta Municipal en Capitán Miranda, una persona que siempre estuvo trabajando ligado al deporte, a la sociedad del distrito de Capitán Miranda. Miguel Bruno a la Junta Municipal por la Lista 5 Alianza en Capitán Miranda, opción 9. Saludos, amigo Lucas. Lucas Cañete, nuestro compañero de trabajo que está ahí trabajando con nosotros en los estudios de la radio. También acompaña nuestra mañana de la radio el señor Richard Chaparro, candidato a concejal municipal lista 1, opción 12 en Capitán Miranda. Richard Chaparro a la Junta Municipal en Capitán Miranda, opción 12, lista 1. Seguimos acompañando la mañana Enfoques a través de la radio. Ya enseguida estaremos teniendo los informes de las diferentes comisarías en el departamento de Itapúa. Boletín de prensa de la Dirección de Policía. También acompaña nuestra mañana de la radio Rolfi Becker, candidato a concejal municipal por Alianza Lista 5, opción 2 en Capitán Miranda. Rolfi Becker a la Junta Municipal. Con la música de Piano Fantasies, le seguimos acompañando la mañana.

Saludo a la gente de Villa Alborada que nos sintoniza como siempre. Es la radio pionera en comunicación en el distrito. También a la gente de zona de Tres Palmitos que también nos sintoniza. Calle F14, calle E13. Sintonía total de la radio. También acompaña nuestra mañana de la radio el arquitecto Cristian Casco, candidato a concejal municipal, lista 1, opción 3 en Capitán Miranda. Hoy es miércoles 2 de septiembre del año 2026. Linda mañana, parece una pinturita. Como Dios nos regala cada mañana, mi querida gente. Y hay que ser siempre agradecido a nuestro Dios por darnos esta hermosa mañana. Un solcito de 17 grados. Ya las flores, las plantas de las flores florecen. Cambia también de ropaje. Haciendo un contraste y adecuándose la llegada de la primavera. Lo que es la naturaleza en la humildad, llevar. Saludos a la gente de Samu, el temporal que acaso toda esa zona del municipio. Mucha fuerza a la familia. También acompaña nuestra mañana de la radio la señora Blanca Caballero, candidata a concejal municipal, lista 5, opción 10 en Nueva Alborada. Blanca Caballero a la Junta Municipal, opción 10, lista 5. También estaremos teniendo los informes de los diferentes medios escritos desde la capital del país. También acompaña nuestra mañana de la radio Nery Contreras, candidato a concejal municipal, lista 1, opción 2 en Capitán Miranda.

Andan ya con Imala, imagina lo mismo. También acompaña nuestra mañana de la radio la señora Graciela Brites, candidata a concejal municipal acá en Alborada por la lista 1, opción 6. Graciela Brites, futura concejala municipal, lista 1, opción 6. Estamos acompañando la mañana a través del programa de Enfoques. También nos acompaña en la mañana de la radio el candidato a intendente municipal en el distrito de Trinidad, Néstor Garay, candidato a intendente municipal en el distrito de Trinidad por la lista 1. Todos somos uno, Néstor Garay, futuro intendente municipal en el distrito de Trinidad. Nosotros le seguimos acompañando la mañana Enfoques a través de la radio.

Muy bien, seguimos acompañando la mañana, enfoques a través de la radio, la 87.9 del día, la música con alma colonial, con el Vida Afuera, Abraham Cuadra, sí, Aranda Cuadra. Así es. Muy bien, seguimos acompañando la mañana a través de la radio pionera en comunicación, que es las 87.9 del dial. Muy bien, muchas informaciones ya estaremos teniendo también lo que azotó temporal que golpeó el sábado último en nuestro departamento de Itapúa, zona Encarnación, Colonias Unidas, zona de Bellavista, Cambuinetá y Nueva Alborada. Ya en minutos estaremos teniendo lo que dejó este temporal en nuestro departamento de Itapúa. Acompaña nuestra mañana de la radio el licenciado Miguel Bruno, candidato a concejal municipal en Capitán Miranda por Alianza Capitán Miranda, lista 5, opción 9. El licenciado Miguel Bruno a la Junta Municipal. Temporal golpeó a más de 120 familias en el distrito de Cambuinetá y también alrededores, zona de Bellavista y Nueva Alborada. También acompaña en nuestra mañana de la radio el señor Richard Chaparro, candidato a concejal municipal en Capitán Miranda, lista 1, opción 12. Richard Chaparro a la Junta Municipal por la lista 1, opción 12.

Las informaciones que cuentan, temporal golpeó a más de 120 familias en el departamento de Itapúa. El fuerte temporal registrado durante este fin de semana que pasó dejó importantes daños materiales en distintos sectores del distrito de Cambretá, afectando viviendas y cultivos y el suministro de energía eléctrica. Árboles caídos, en casas destechadas. Las informaciones dice en cuanto que funcionarios municipales realizaron recorridos y relevamiento junto a la Secretaría de Emergencia Nacional, entre comillas, SEN, para evaluar la magnitud de los perjuicios y coordinar acciones de asistencia a las familias damnificadas. Entre los daños reportados se encuentran la caída de árboles, postes y redes eléctricas, además de techos destruidos y viviendas que sufrieron severas pero severas averías. Las zonas más afectadas incluyen Santa Teresa, Puerto Samu, Independencia Nacional y Barrio Independencia, perdón, y otros sectores del distrito. Está la mitad, la 120 familias habrían resultado afectadas, aunque las cifras podrían aumentar a medida que continúan los recorridos y se reciben nuevos reportes, dice las informaciones. YouTube, una situación lo mitad ya va. Entonces hay que estar siempre atento a todas las informaciones que surja a través de los medios informativos o radiales o me hago leer y ya cierto veas llevar los medios radiales y televisivos. Nosotros les seguimos acompañando la mañana enfoques a través de la radio la 87.9 del dial. Enfoques por la radio.

Muy bien, seguimos acompañando en la mañana Enfoques a través de la 87.9 del día, la linda Moreniña. La música de los facheros de Garupa. Saludos cordiales a todos los que están sintonizando la radio. Acompaña nuestra mañana de la radio la señora Mónica Chay, candidata a intendente municipal, acá en el distrito de Nueva Alborada por la lista 5. Mónica Chay, futura intendente municipal en el distrito.

0: Son las 9 de la mañana más 27 minutos. Estamos acompañando la mañana. También acompaña nuestra mañana de la radio el licenciado Miguel Bruno, candidato a concejal municipal en el distrito de Capitán Miranda. Capitán Miranda Alianza, lista 5, opción 9. Miguel Bruno a la Junta Municipal. Alianza Capitán Miranda. También acompaña nuestra mañana de la radio el candidato a intendente municipal en el distrito de Trinidad, el señor Néstor Ramón Garay Benítez, lista 1, todos somos uno. Néstor Garay, futuro intendente municipal en el distrito de Trinidad. También acompaña nuestra mañana de la radio Nery Contreras, candidato a concejal municipal en Capitán Miranda, lista 1, opción 2. ¿Qué tal, Luquitas? Vaya, te coña, Seina. Ya se moraba, Lucas. Ahí está nuestro compañero de trabajo. Tomando mate todavía a esta hora de la mañana. Realmente está cayendo neblinas.
1: Enganchadito, enganchadito.
0: Seguimos enganchando.
2: Para todos los amigos camioneros.
0: Camioneros enamorados. Seguimos acompañando la mañana. También acompaña nuestra mañana de la radio Rolfi Becker, candidato a concejal municipal. Lista 5, Alianza Capitán Miranda. Opción 2, Rolfi Becker a la Junta Municipal. Tiempo bueno, sí lo despejaba a esta hora, en parte.

0: Saluda a la señora Reina Cubillas de Tardes Mágicas. Está sintonizando la radio allá en Samoa. Ahí está la señora Reina Cubillas. También acompaña nuestra mañana de la radio Cristian Casco, candidato a concejal municipal, lista 1, opción 3. Cristian Casco a la Junta Municipal.
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0: Son las 9 de la mañana más 29 minutos en la República del País. También acompaña nuestra mañana de la radio Richard Chaparro, candidato a concejal municipal en Capitán Miranda, lista 1, opción 12. Richard Chaparro a la Junta Municipal, opción 12, lista 1.

Tenemos un gran amigo allá en Asunción del Paraguay. Irineo Cardoso, así se llama, este criollazo sin igual. Hoy lo queremos homenajear porque así se lo merece. Y Juan Modesto en su acordeón, con melodías que el Taita Marola se inspiró, dejarle este sencillo mensaje que nace del corazón.

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1: Son las 9:54.
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2: Son las 10:54.
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0: se cansa. Muy pero muy buenos días, toda la audiencia de la 87.9 Nueva Alborada, la primera emisora para toda la comunidad. Hoy vamos a arrancar con el programa de la lista 5, Mónica Shea, intendenta, periodo 2026-2031. ¿Qué tal mi amigo Lucas? Allá está. Saludo a mi amigo Lucas, ahí también desde la consola. Ya él ven con todas las ganas hoy con este programa también. Tenemos en mesa de trabajo también a la señora Blanca Caballero de Pioch. ¿Qué tal, señora Blanca? ¿Cómo estamos?
1: Muy buenos días, Williams, Lucas. Es un placer estar con ustedes acá en la mesa. Agradecerle también a don Omar Planas por darnos esta oportunidad de poder comunicarnos con los vecinos, la ciudadanía de Nueva Alborada.
0: Así es, señora Blanca, y bueno, hoy, como siempre, ¿verdad? El lunes no tuvimos programación porque el tiempo estaba muy feo y entonces no pudimos recurrir a la radio. Estaba bastante feo el clima, pero hoy ya estamos arrancando nuevamente con nuestro programa La Lista 5 y todos los concejales, ¿verdad?, que acompañan esta candidatura de la señora Mónica Shea Blanca.
1: Así mismo, William, cada vez estamos más cerca del triunfo. Mónica Shay, lista 5, seguro ganadora. Ese va a ser, Mónica Shay va a ser el cambio que tanto necesitamos acá en Nueva Alborada.
0: Así mismo, señora Blanca. Y también hablando de candidaturas, usted, a ver, nos puede comentar también en qué lista se encuentra.
1: Sí, yo estoy la lista 5, opción 10.
0: Opción 10, lista 5, opción 10. Entonces, mira, Doña Blanca, sí. qué bueno saber, qué bueno ver que vos te estás candidatando de nuevo para la concejalía en este caso. También fuiste presidenta del comité, Doña Blanca, del partido, ¿no?
1: Sí, y fui intendenta durante 9 meses, que yo sé lo que está en la municipalidad. Yo sé lo que nuestra gente necesita y una mujer sabe y puede direccionar bastante bien los recursos, William, porque eso es lo que Nueva Alborada necesita.
0: Así mismo, doña Blanca, la gente y todos los pobladores del distrito de Nueva Alborada están apostando por esta candidatura de la señora Mónica Shea, porque creen en su capacidad, creen en su fortaleza y tiene esa vocación de servicio, doña Blanca, ¿verdad?
1: Sí, tiene esa sencillez, ese carisma que tiene. Eso es lo que yo siempre admiro de ella. Por más que hoy la problemita es siempre o en su cabre otro toba. Y qué mejor que pensar, por eso pensamos bien, Williams, qué mejor candidata que tenemos para este 2026, porque una señora trabajadora que luchó detrás de su mostrador, como me dijo una mi vecina, ella no salió a joderle a nadie. Si tiene algo, tiene siempre de su sacrificio.
0: Asimismo, la señora Mónica Shea, una persona, también una empresaria, ¿cómo se dice, doña Blanca? Una persona que económicamente, digamos, nunca necesitó, siempre trabajó. Y como ella la vez pasada decía cuando estaba acá en mesa de trabajo, ella se propuso a trabajar por su candidatura para servirle al pueblo, no para servirse, como se dice.
1: Ella ese nos dice siempre, William, siempre nos está diciendo eso. Y es que nosotros también nos sentimos tan bien al escuchar eso, ¿verdad? Porque ese es lo que necesitamos ahora, el cambio. Porque Alborada puede hacer muchísimas cosas, William. En esos 9 meses que yo estuve frente a la municipalidad, hice bastante cosas. Hay gente que se recordará de mí, hay gente que no, ¿verdad? Pero traté de hacer todo lo posible, porque en esa administración donde yo estuve, a mí se me bloqueó el banco. Seguramente te acordás de eso.
0: Sí,
1: era mismo. Pero siempre acudí, golpeaba puerta y se me abría de otra gente que me pudo sostener también en la municipalidad.
0: Ese fue en el periodo del señor Orlando Salinas.
1: Sí, el intendente Orlando Salinas falleció el 20 de marzo y desde ahí yo ocupé el lugar porque yo estaba como presidenta de junta y en diciembre entregué a Jorge Johansson.
0: A Jorge Johansson. Se recuerda muy bien esa administración de Orlando Salinas, de Blanca.
1: Daba gusto trabajar con Orlando Salinas. Él no tenía hora ni día, él se iba en tu casa, te golpeaba la puerta, es que ya Asunción, ya está, ya ni a motá ministra, no quejen, se ve, ya no coman Asunción. Así era Orlando Salinas, era una persona espontánea y de carácter. Ese me gustó siempre de Orlando. Trabajamos bien. Tengo una compañera, doña Elsa, que siempre estuvimos trabajando juntos cuando estuvimos concejal. Está Elvia Valbuena también, que siempre, cuando nosotros, no, donde nos íbamos todos juntos. Entraba la máquina a arreglar camino, Jaoré y Lado Pescuera, Roguatá, William.
0: Qué bueno, doña Blanca, ver de que vos estás formando parte de este nuevo equipo. Una persona como vos comprometida con la comunidad, con el distrito, acompañando a la señora Mónica Shea en este caso. Tienen un equipazo realmente y la gente está apostando cada día más, ¿verdad?
1: Estamos sumando, William. Eso es lo que nos fortalece también, ¿verdad?
0: Sumando,
1: cada día estamos sumando y eso tiene mucho que ver. Aceptada la señora Mónica por su forma de ser también y se le conoce que es una mujer luchadora.
0: ¿Qué tal la recepción en vamos a decir, en las compañías, en donde ella se va, cuando ella llega junto a la gente, ¿cómo le reciben?
1: Le recibe muy bien, William. Tuve la oportunidad de salir con ella en una parte, pero increíble cómo la gente le recibe con

0: Trabajando mientras que Dios me da la vida, ¿verdad? Sí. Porque siempre hay algo para hacer. Porque acá en Nueva Alborada nos conocemos todo. Y cuando hay un enfermo, cuando hay falta de vehículo, ¿a quién se le llama? A tu mejor vecino, a tu mejor que tenés esperanza, ¿verdad?
1: Sí.
0: Entonces siempre
1: al amigo, al vecino.
0: Traté de estar con mi gente, sí. William.
1: Qué bueno, doña Blanca. Y los jóvenes, la recepción, los jóvenes con respecto a la persona Mónica Shea, ¿qué tal?
0: Muy aceptable también, muy aceptable. Bastante jóvenes. Tiene un grupo de jóvenes, más de 200, que seguramente pronto van a estar también acompañando, sí, a ella. Cuando...
1: Ya en este periodo están para votar ya también.
0: Sí, ya están. ¿Sí?
1: Porque
0: ya
1: en el anterior periodo no estaban.
0: No estaban, algunos, pero ahora muchos he visto que entraron automáticamente.
1: Ya están militando ya también algunos, ¿verdad?
0: Sí, es.
1: Eso es lo bueno. En el programa anterior estaba Ronaldo, vino a hablar Ronaldo. También uno de los muchachos jóvenes que ya hace tiempo viene militando, involucrándose en política. Estuvo hablándonos también un poco de su foja de vida, de lo que él hace, de lo que él está estudiando. Y esos son, vamos a decir, jóvenes promesas del distrito, ¿verdad? Que están acompañando esta candidatura. Es buenísimo ver eso.
0: Sí, Rolando, por ejemplo, él es presidente de los jóvenes del Partido Liberal. Eso pejo recibí la certificado. Eso pejo. Soy orgulloso de dejé Rolando. Porque va a llevar en alto a nuestra querida Nueva Alborada, los jóvenes.
1: Así está. Entonces, bueno, vamos a pasar el número de teléfono que tenemos aquí para que puedan enviar sus mensajitos, sus saludos. Ahí está el 0985 80 72 35. Volvemos a repetir el 0985 80 72 35, que es el número de WhatsApp de aquí de la radio de la 87.9. A ver, vamos a leer unos mensajitos que tenemos acá. Dice: buenos días, hermoso programa, felicidades, saludos y fuerza a la señora Mónica Shea y con mi tía. Vamos, la lista 5, 100% idea. Soy Dora Cabral, dice: todo mi apoyo para esa hermosa gente luchadora. Éxito, señora Blanca Caballero, mi voto es para usted. Dice: epa, ahí tenemos un voto ya en Doña Blanca.
0: Vamos sumando. Muy sí, especial Blanca. Saludo para mi hermana Dora Cabral, que está en Buenos Aires, que siempre está prendida en la radio. Uh-huh. Y mi sobrino Elías Caballero, que está en Uruguay, que él también va a estar para octubre con nosotros.
1: De Uruguay.
0: De Uruguay.
1: A la pinta, ¿eh? Uruguay en la voto, o sea. De barro. Ahí vos tenés unos saludos que querés enviar, querés mencionarle a alguien.
0: Sí, quiero enviar un saludo muy especial también a mi hermana Benita, que está en San Juan Bautista, que está también prendida por la radio, porque le dije a la Cata Condela saludos y nada, eso, entonces ella estaba prendida. Un saludo muy especial para ella y su familia, y que siempre recibo ese apoyo familiar, William. Este es muy importante.
1: Importante el apoyo familiar, porque sin ese apoyo es difícil muchas veces este trabajo que se hace, porque no es fácil involucrarse en política. Muchas veces uno tiene que dejar su familia, su zona de confort, su casa. Por ejemplo, ahora que estamos en este horario de las 11 a 12, hay que ir a cocinar y bueno, ñande, a ver, yo ya apoyar la ñande candidata de la lista 5, doña Blanca.
0: Sí, así mismo. Quiero enviarles saludos a todos los habitantes de Nueva Alborada, al gran equipo de la lista 5, Alianza Nueva Alborada, la señora Mónica Shea, que están visitando a los vecinos de Puerto Paraíso, que esta noche vamos a tener una gran reunión en la cancha de Otaño. Entonces esperamos a toda la gente que pueda acercarse, y que en este momento ellos están visitando casa por casa a los vecinos, Williams.
1: Entonces, ahí está la invitación en la cancha de Otaño, ¿ya venga?
0: Sí.
1: Cancha de Otaño. Cancha ahí de sí Otaño. Volvemos a repetir, entonces, cancha de Otaño, hoy reunión. ¿La compañía sería?
0: Puerto Paraíso.
1: Entonces, ahí cancha de Otaño, hoy reunión. Entonces, es una reunión, una invitación general para todos los vecinos. ¿Eh?
0: Para todos los vecinos. Sí. Acá no hay distinción de colores ni religión, acá somos todo alianza.
1: Alianza, ahí está, alianza lista 5, así que no hay, sin distinción de colores, ya ha paite que lo mitad, ya ha paite que corrió.

0: Muy importante ya andó la señora Mónica Sheibes a las concejales fuera, pues, porque va a estar concejales fuera y Blanca ya.
1: Sí, van a estar todos los concejales, siempre acompañada a nuestra candidata, que yo me siento demasiado contenta que puedo otra vez dar mi granito de arena a este gran equipo, William. Porque pensé primero, apuntar tan de Maceroga, pero como sabés, cuando yo quiero algo por mi distrito, siempre uno dice.
0: Ese es famoso, muchas veces decimos, no hay que hacer mamba de la política, y como, ¿cuándo va a poder? Después, cuando empieza el bururún, ya estamos ya otra vez.
1: Sí.
0: Algo contagioso, algo que no se puede dejar, ¿verdad? Vamos a decir, apasionante es la política, doña Blanca, ¿verdad?
1: Sí, la verdad que sí.
0: Y porque... no solamente eso, sino que cuando vos tenés esa vocación de servicio, no podés soltar.
1: Eso me pasa. Porque y gusto conocer, toparme de conocido, cuérare. A veces yo ya me olvido de esa persona, esa persona se acerca a mí, ¿verdad? Y eso a mí me llena satisfacción. Soy una persona humilde, todos me conocen. Soy la señora Blanca Beatriz Caballero Cabral. Estamos en la nueva alborada de Williams.
0: Ahí, doña Blanca, sí, claro que sí. Nosotros te conocemos, doña Blanca, una persona de servicio, una persona de vocación, que siempre estuvo al lado de su pueblo, de su comunidad. Y en esta ocasión queremos darle esa oportunidad a la señora Mónica Sheik para que sea la intendenta de Distrito Nueva Alborada y pueda dar cambios positivos y cambios, ¿verdad?, que se vean realmente, doña Blanca.
1: Sí, así mismo, y vamos a tener el antes y el después.
0: Ahí está, entonces vamos a ir a una pequeña pausa y ya volvemos aquí desde la 87.9, el especial de la lista 5, la señora Mónica Sheik, intendenta del distrito de Nueva Alvarada.
2: Ajá, vamos a ver, vamos a ver. 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

0: Y ahí estamos de vuelta con nuestro programa en la 87.9 de la lista 5 de la candidata a intendente Mónica Shea. Bueno, hoy tenemos un cielo abierto, prácticamente 21 grados tenemos acá, nos marca. Ahí está la sensación térmica, es de 24 grados, cielo abierto, soleado. Y cuando yo venía entrando ahí al distrito, estaba nublado. Ahí copia ella, mañana ya nublaba y te. No puede ser. Increíble este clima. Mitad tenés sol y la mitad tenés todo nublado. Yo dije, será pero se viene la lluvia. Después cuando venía entrando al portal ya, sol otra vez, lindo sol. Este aire del distrito de Nueva Alborada es especial. Vos entras y olés ese... el campo ahí, ahora parece que se está plantando maíz, ¿no? No es maíz, ¿eh? Maíz parece, ¿eh?
1: Y trigo otra vez, seguro.
0: Trigo, sabe. Trigo, el trigo se olía ahí. Qué rico olor tiene este, vamos a decir, el distrito de Nueva Alborada, y es rico en naturaleza, inclusive ya, la Blanca, en el sentido de que tenemos... la parte turística, increíble. El rally se vino hacia acá, doña Blanca. ¿Qué tal con el tema del rally? ¿Qué tal los beneficios? ¿Llegaron a la gente?
1: Y creería que sí, Williams. Viste que yo no estoy tan al tanto del rally, ¿verdad? Como, pero he visto bastante gente nos visitaron. Y poco tiempo que está este nuestro intendente Beto Jau. Se vio el cambio, Nueva Alborada cambió, Williams. A mí me entusiasma otra vez ver mi distrito así. Yo le quiero a mi distrito, Williams, pero estaba tan apagado y a poco tiempo que él está en la administración, ¿verdad? Se ve el cambio también. Y así es que ya tenemos medio piso para la señora Mónica, que ella va a ser la seguro ganador, le digo yo, sí. Mónica Shay.
0: Seguro ganador y punto para Mónica y punto para el nuevo intendente también, porque como vos decís, en muy poco tiempo se vieron cambios, principalmente entrando al portal se ve bandera flameando, doña Blanca, se ve bandera flameando, cosa que nunca ocurrió durante estos 5 años, no nunca se vio. Y ahora voy a entrar en el portal ahí del distrito y ves banderas flameando ahí. Qué lindo que está. Todo bien pintado, carteles nuevos. Es algo impresionante ver eso.
1: No, y por eso te digo, Williams, que a mí me for... No sé, hay tres voy a echar pues, bandera, de Aikiko, de distrito, flameaje, de otro. Es diferente.
0: Sí, es diferente. Le da una cara...
1: Sí, la cara totalmente diferente. Sí. Y que ahora tuvimos tanta visita que vinieron gente para el rally, ¿verdad? Porque ve bastante vehículo, había gente en todos los rincones de Nueva Alborada donde había la carrera.
0: Sí.
1: Se vio y se sintió, Will.
0: El año pasado hubo quejas con respecto al rally Doña Blanca. Se hablaba, se decía de que hubo direccionamiento en cuanto a la recepción de los turistas, y hubo mucha queja, ¿verdad? Y este año no hubo eso, creo. Por eso yo te estoy preguntando, ¿verdad? Si manejas un poco esa parte, porque, como te digo, hubo quejas, pero este año, esta vuelta no se está escuchando nada. Entonces creeríamos de que toda la ganancia y todos los beneficios, ¿verdad?, llegaron a las personas que... Porque es un gasto también invertir... arreglar su lugar, lleva su inversión.
1: Sí, año pasado, Williams, mucha gente se quejaron que hicieron mucha inversión y no tenían...
0: No hubo ese retorno.
1: No hubo ese retorno, porque acá se direccionó totalmente. Y esa fue la denuncia de la que estaba frente al turismo. Ella misma denunció esas cosas que se hizo, ¿verdad? Uh-huh. Porque mucha gente fueron afectadas por culpa de eso. Manay con la un lado donde ya era japacén, Williams. Uno siempre tiene que pensar el que está cerca, tu vecino, heredera, porque cada uno tenemos derecho de vender tu gallinita, tu quesito, para la gente que viene de otro lado. Les sí. gusta esas cosas, William. Sí, sí.
0: Y bueno, eso con respecto a lo que sería el año pasado. Pero ya este año no se está escuchando esas quejas, entonces se ve de verdad la importancia de este gobierno en transición prácticamente que está, que le está dando la oportunidad a toda la gente que puedan con esos emprendimientos, que le puedan llegar esos beneficios, doña Blanca.
1: Sí, totalmente un cambio. Y estoy tan contenta cuando así un intendente interino queda, ¿verdad? Y está haciendo las cosas como se debe.
0: Sí.
1: Eso es muy rescatable. Y Dios quiera que llegue a buen puerto y para que podamos trabajar todos juntos, ¿verdad? Porque acá solo uno no va a poder hacer muchas cosas, güey. Siempre con la ayuda de los vecinos, de los comités, uno puede llegar a hacer muchas cosas.
0: Y ahí está entonces nuestro saludo para el intendente Alberto Beto Jau. Entonces, saludo de mi parte, de la señora Blanca, también acá de Lucas también. Un saludo para él y que siga trabajando, ¿verdad? Y mucha fuerza para el señor Beto Jau, porque también tiene su pro y su contra, como se dice, entrar de interino. No es fácil estar en ese cargo, pero se ve que él hace la gestión, que él está trabajando, está moviendo, golpeando puertas, y eso es lo bueno. Bueno, vamos a leer unos mensajitos acá. Dice: hola, muy buenos días, soy María Kegler. Dice: fuerza a la lista 5, seguro ganador, la familia Kegler Servian presente, todo el apoyo total para la lista 5. Saludos todos desde ahí a mi querida amiga Blanca y a todos los que están conduciendo este hermoso programa, dice señora Blanca.
1: Gracias, gracias María.
0: ¿Te acordás de María? María.
1: Claro que ayer estaba de cumpleaños.
0: Ah, feliz, mira, un poco de cumpleaños.
1: María.
0: Feliz cumpleaños entonces para ella, que cumpla muchos años más, y muchas gracias por ese aliento de ánimo, de fuerza entonces para la lista 5. Bueno, sigan enviando sus mensajitos al 0985-8072-35. Ahí vamos a volver a repetir para que nos puedan enviar sus saluditos. 0985-8072-35. Entonces es el número de WhatsApp de la radio de la 87.9. Entonces, a ver, vamos a estar leyendo otro mensajito. Tenemos por acá. A ver. Bueno, ahí entonces nos siguen llegando los mensajitos. Bueno, ahí ya Blanca te voy a preguntar, ¿mañana tienen reunión?
1: Hoy y mañana,
0: sí. ¿Hoy tienen reunión dónde?
1: En Puerto Paraíso, en la cancha.
0: Para repetirnos, para reiterar lo que nos están escuchando ahora. Y
1: sí, todos están invitados en Puerto Paraíso, en el Club Otaño.
0: ¿Mañana?
1: Mañana sería en Tres Palmitos, sí.
0: Ahí está entonces Tres Palmitos, entonces la reunión de mañana, y de hoy es en Otaño entonces.
1: Así mismo.
0: Bueno.
1: Esperamos a toda la gente, los vecinos, para escuchar la propuesta de nuestra candidata, de los concejales también, que cada uno tiene su proyecto, ¿verdad? Entonces es bueno ir a escuchar, a contar también tus inquietudes, y así uno va teniendo una agenda, va anotando lo que la gente te está pidiendo ahora. Esa es mi forma de trabajar, William. Mi agenda, y voy anotando lo que la gente me está pidiendo. El día de mañana, entonces, yo tengo esto para pedirle a la intendenta, ¿verdad? Para acompañar esos pedidos.
0: Esos pedidos, sí, porque hay muchos pedidos dentro del distrito, según estuvimos también conversando con el concejal Gustavo William, ¿verdad? Gustavo William, sí. Y él tiene también una lista de pedidos también. Estuvo comentando de que en una de sus minutas él había presentado, ¿verdad?, ante el Ejecutivo la construcción de un salón comunitario en su zona, y no se hizo, no le dieron respuesta. Dice que hace varios años que viene haciendo ese pedido y no se le dio.
1: Sí, siempre Gustavo suele estar contando esas cosas que él va pidiendo, pero no, como si fuese nada.
0: Como si fuese nada.
1: Sí, como si fuese nada.
0: Sí, muchas veces la gente dice, vos estuviste de concejal durante tantos años, pero no hiciste nada. Dice, pero sin embargo, Lo que la gente no ve es ese documento donde se hacen los pedidos al Ejecutivo, pero esto rechazan prácticamente.
1: Y sí, William, por eso yo te, de un principio yo entré y hablé sobre cuando yo estuve concejala con Orlando Salinas. Uh-huh. ¿Eh? Ahí está donde él te respondía. Y da gusto trabajar así, William. Sí. Cuando el intendente te da tu lugar, sí, te hace caso al pedido que llevas. No es para uno mismo, es para nuestra gente.
0: Es para el pueblo, sí. Es para el pueblo. Entonces, esto no va a ocurrir con la señora Mónica Shea, ¿verdad, doña Blanca?
1: Tengo la esperanza, William, que no va a ocurrir. Porque le conozco a la señora Mónica, que es luchadora, que hasta hoy sigue trabajando, y porque ella quiere dejar también algo de en Nueva Alborada, de su trayectoria, ¿verdad? Porque o si no, uno no va a empezar a trabajar. Cada uno va a decir, bueno, tengo a estar tan de ceroga, pero tranquilo. Sí. Pero ella quiere también dejar algo. Así como yo estuve, pasé por frente de la municipalidad, ¿verdad? Enfrente estuve con muchos problemas, dificultades. Pero enfrenté y terminé, salí por la puerta grande de la municipalidad, Williams.
0: Qué bueno, bueno es saber eso, que usted salió por la puerta grande, dejando también su legado, ¿verdad? Y su granito de arena dentro del distrito. Y es eso lo que hoy día usted viene otra vez trayendo, ¿verdad? Quiere volver a incorporar ya con la candidata, con Mónica Shea, y eso puede hacer un respaldo también para vos, para que todos los pedidos que vos tengas ahí anotado le pases a ella y ella diga, bueno, vamos a hacer.
1: Vamos a hacer. Así mismo, William. Mm. Porque con ella sí se puede. Es abierta. Mm. O podés hablar con esta señora. Por eso me largué otra vez y estoy acá. Y mi apoyo total a la señora Mónica. Yo estuve presidenta, como dijiste, presidenta del comité. Cuando hablamos con ella cómo formar este equipo y yo le di mi respaldo a la señora Mónica como presidenta del Partido Liberal, porque le conozco a ella, que es una señora capaz. Y acá no hay que llevar el color, acá hay que ya llevar en cuenta a la persona, William.
0: Sí, la persona.
1: Porque ¿de qué nos sirve? Vamos a votar por el azul, por el rojo y siempre lo mismo. Pero hay que mirar por la persona. Gente de Nueva Alborada, le pido a ustedes que mire, que le dé el apoyo a la señora Mónica Shea, la lista 5, que ella nos representará durante 5 años, y no creo que ella va a hacer una cosa que no está bien.
0: Ahí está entonces el pedido de la señora Blanca, el voto de confianza de todos los pobladores del distrito de Nueva Alborada, entonces hacia la persona de Mónica Shea, que no le va a defraudar a nadie, va a poner todo su empeño, su trabajo, para que Nueva Alborada brille nuevamente, doña Blanca. Entonces vamos a ir a una pausa un ratito y ya volvemos con el especial de la lista 5, Mónica Shea, intendenta, periodo 2026-2031.

0: Ya está, volvemos con nuestro programa en la 87.9 Nueva Alborada, el especial de la lista 5, Mónica Sheikh. Vamos a estar hablando de los candidatos también a concejal que acompañan esta lista 5. A ver, tenemos varios candidatos, doña Blanca.
1: Tenemos tu lista, William, que está acompañando a la señora Mónica. Entonces, vamos a estar dando los nombres.
0: A ver, tenemos dos listas, lista 21 dice acá, PJ, y la lista 5, ¿verdad?
1: Sí,
0: así. Ahí está, tenemos en la opción 1 le tenemos a Basilio Pereira. Ahí está Basilio Pereira, está entonces la opción 1, los que quieran darle su voto de confianza. En la opción 2 está Gustavo Williams, ahí está. En la opción 3 le tenemos a Leonardo Galeano. En la opción 4 le tenemos a Rosana Rojas. En la opción 5 está Cornelio Osorio. En la opción 6 está Emilio Kilner. En la opción 7 está Antonio Galeano. En la opción 8 le tenemos a Luis González. A ver acá. En la opción 9 está Fabián Alvarenga. Y acá en la opción 10, Blanca Caballero. Acá está entonces la opción 10. A ver, tenemos la opción 11, Enrique Domínguez. Ahí está. A ver, vamos entonces en la otra lista. En la lista 21 tenemos en la opción 1 Alan López. Ahí está Alan López en la opción 1. En la opción 2 Adrián Sicún. En la opción 3 Florencia Alonso. En la opción 4 Wilson Amarilla. En la opción 5 Zacarías Benítez. En la opción 6 Karina Lima. Opción 7 Mirta Frey. Opción 8 Máximo Osorio. Opción 9, Rubén Acosta. Opción 10, Jacinta Rojas. Opción 11, María López. Ahí está. Y en la opción 12, Hugo Galeano. Entonces, estos son los candidatos de la lista 5. También en la otra lista, que es la lista 21. Estos son los concejales que van a estar, que están acompañando a la señora Mónica Sheikh. Entonces, para que sea intendente del Distrito Nueva Alborada, Ña Blanca.
1: Sí, William, la señora Mónica. Y todos están luchando con ella juntos porque queremos el cambio, William.
0: Y acá tenemos,
1: un saludo muy especial, sí, al arquitecto Omar Planas, porque siempre me está insistiendo para que yo siga trabajando en la política. Siempre él me dice: Doña Blanca, de Mapona, siempre Don Omar, como si fuese, te voy a decir, que nos está dando esa fortaleza al equipo, no solamente a mí, al equipo. Y eso es muy importante, y rescatar también de Don Omar, una buena persona, y que nos está dando este hermoso espacio para difundir, para estar con nuestra gente.
0: Saludos entonces a nuestro amigo Omar Planas, de Estados Unidos, ¿verdad? En Estados Unidos está Omar Planas.
1: Estados Unidos. Bueno, y te como te imaginas,
0: Oye, te imaginas de otro lado. Entonces ahí saludo al dueño de casa también, al señor Más Planaz, a su esposa también, que está en Asunción, para mí que es la señora, ¿verdad? Omar. No sabemos. Bueno, saludo ahí a la gente de Planaz, entonces, a toda la familia que nos dieron este espacio maravilloso para poder hablar y para poder proyectar, ¿verdad?, todo este trabajo que se está haciendo de la lista 5, de la candidata Mónica Sheikh. Y bueno, vamos a estar recibiendo unos saluditos. Vamos a leer, acá tenemos corto tiempo, entonces vamos a ir leyendo algunos mensajitos que nos están llegando. A ver, dice: lean que mi saludo, por fin. Bueno, no, vamos a estar leyendo. A ver. No, esta es la señora Dora. Ahora ya leímos ya, señora Dora, tu mensaje. Ya estuvimos leyendo. Vamos a leer otra vez, sí, por ahí. Para mí que ahora ya está escuchando. Dice: soy Dora Cabral, todo mi apoyo para esa hermosa gente luchadora. Éxito, la señora Blanca Caballero. Mi voto es para usted siempre. Dice: saludos. Ahí está, fuerza. Vamos, la lista 5, 100%. Dice. Entonces volvimos a repetir el mensajito, entonces, para que nos diga que no leímos.
1: Claro que sí, mi hermanita. El primero que sale, que ya leyó William, fue tu mensaje. Gracias a mi hermana Dora, mi hermana Beni, mi hermana Rita, que ellos siempre están conmigo. mi hijo Ricardo, su señora, familia, todo completo. Y mi hija Karina, que desde España me está apoyando fuertemente también, William.
0: También desde España, entonces saludos para la señora Karina, entonces también desde España. Saludito para ella de parte de la de su amada madre. Le envía saluditos desde España, nos está escuchando. Bueno, y tenemos una aplicación también que es para escuchar la radio, ¿verdad? 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Una aplicación que se descarga, es una app que se descarga, entonces directamente se escucha por internet. Entonces, si es que hay alguien que quiera esa app, pueden escribir al 0985-807235, se le va a estar pasando el enlace. Puede ser un enlace que se envía, entonces vos tocas y entras ya, y ya te directamente te envía a la aplicación, entonces para escuchar la radio desde el teléfono. Es para escuchar el teléfono vía internet, porque muchos, vamos a decir, tienen su radio, pero por ahí en el teléfono no sabe cómo escuchar. Entonces pueden enviarnos su mensaje, todos los que quieran, esa aplicación, y acá nuestro operador Lucas le va a estar enviando entonces el enlace de la aplicación, señora Blanca.
1: Qué bueno, eso se voy a enviar también a mi gente que están lejos, y también fuerzas compañeros que están recorriendo Puerto Paraíso con la candidata doña Mónica, que siga el éxito de que todos anhelamos, y que Dios bendiga hoy a ustedes en ese que están haciendo, que yo sé que no es fácil, pero por algo noble.
0: Y también estábamos con el operador, acá nuestro operador Lucas, estuvimos viendo la manera de hacer nuestro programa en vivo, que se pueda ver por la plataforma de Facebook, por la plataforma de YouTube y TikTok también, pero vamos a estar probando por la plataforma de Facebook, que es la plataforma que más se está usando, ¿verdad?, en todas partes. Entonces, nombrar eso, ¿verdad?, de que vamos a estar incorporando también lo que es la transmisión en vivo, ¿verdad?, vía streaming, ¿sí? Entonces vamos a estar acá con el compañero, con nuestro operador Lucas, también incorporando eso aquí en la radio, especialmente nuestro programa. Entonces ya estamos llegando a nuestro horario, tenemos todavía un tiempito por ahí, Ña Blanca, si vos querés enviar un saludito a algunos familiares, vos que conocés más el distrito, Ña Blanca, que recorriste todo de punta a punta, conocés todas las calles. A mí también muchas veces me pasan las calles, pero Ña Blanca sabe todo, conoce todito.
1: Sí, yo conozco todo, pero por eso no quiero dar nombre, porque por ahí me olvido de uno, me va a decir, saludá en Coña Blanca, me va a decir. Entonces, yo saludé nomás así a mi familia, ¿verdad? Que yo sé bien que están ahí, entonces por eso no estoy enviando el saludo a cada persona, ¿verdad?
0: Yo me acuerdo de F14, lo que me acuerdo más, porque estaba lo viviendo en F14.
1: Y claro, él se acuerda de F14. No, en todos lados tenemos nuestra gente que está aprendidísimo en la radio. Mi cuñado Isidro Galeano, que está full conmigo, cada rato me está llamando, me está preguntando, bueno, para él un gran abrazo, para todo y lo que están recorriendo también Puerto Paraíso, al equipo ganador.
0: Y así el equipo ganador de la lista 5, entonces proyectándose ya para estas elecciones, en más o menos la fecha, Ña Blanca, si no podés nombrar más o menos, pues ya estas elecciones se llevan.
1: El 4 de octubre sería la elección, William.
0: El 4 de octubre.
1: Aní que pues ya voy a decirlo a mitad. Ven marca pona que en la lista 5. Ven a poner la Mónica. Ana pues ya voy a decir. Na peña arrepentimos. Ay, a ver. La pe marcado ve la Mónica Shaire.
0: Entonces, pecutu pona que lo mitad la Mónica Shaire. Pepillato ahí la jovare. Es una linda señora, una señora amable, una señora cordial, muy conocida del distrito, muy pegada al pueblo del distrito de Nueva Alborada. Entonces, Anique Pellavelo mitad, tenemos unos excelentes también candidatos a concejales que le acompañan a Blanca.
1: Sí, los concejales, eso sí que cada uno tiene lo bueno, ¿verdad? Y entonces también pedir el apoyo, que la gente sabrá elegir. Para eso es la elección. Y si ustedes me quieren elegir para el concejal municipal, yo soy de la lista 5, opción 10, Blanca Beatriz Caballero Cabral.
0: Ahí está entonces la opción 10, Doña Blanca, ya pidiendo también el votito de confianza entonces también a la gente de Nueva Lourada, así que lo mitad. Anique Pellavi, Iña Blanca Pela, ñan de voto de confianza, que tus manchas ahí hoy pide concejal, a acompañarla, ñan de candidata Mónica Shea, a Getamba ahí, que tus manchas hoy apoyo, ñan de distrito, pues está proyecto, le cogí nada, cuña cara ahí, hoy cuapaite, la distrito de cuapaite, lo mitame, hoy cuá la necesidad ahí de la gente de cuapaco distrito, pues, entonces, lo mitad, Anique Pellavi, ñan de voto de confianza, entonces hacia la lista 5. Mónica Shea, también acá como está diciendo Doña Blanca, ella está en la opción 9, y también ahí va muchos candidatos más, ¿verdad?, que pueden elegir. Me decía Doña Blanca.
1: Lista, opción 10.
0: Opción 10, yo dije opción 9, ¿verdad? Sí. Allá misma, allá vi el tema ahí. Opción 10, entonces.
1: Y opción bueno, 10. Para despedirme, entonces, desearle un éxito total y estar hoy en la noche. Nos reunimos en Puerto Paraíso, en la cancha Club Otaño. Esperamos vernos y escuchar la propuesta, como vuelvo a decir, de nuestra candidata Mónica Shea.
0: Ya japaite que lo mitad, entonces que usted ya la reunión jape, ni que ya voy, ya puse tiempito. Y allá en Blanca, ya japaite, bebé. Allá siempre hay un tiempito. Y para ir a escuchar, para ir a acompañar, es importante que la ya allá y mibe. Ya en de zona de confort, allá en Duimia, allá en Blanca.
1: Sí, Williams, prepara tu matecito y ya de más, está sentado, escuchando, y gusto. Es muy contagioso la alegría, entonces da gusto participar, William, de las reuniones.
0: Sí, hay a toda la juventud también.
1: Gusta la
0: juventud,
1: invitamos
0: a todos los jóvenes también.
1: Todos los jóvenes para que se acerquen y que le dé el respaldo a la señora Mónica.
0: Ahí está entonces la invitación cordial a toda la gente del distrito. Entonces, hoy para esta reunión importantísimo de la lista 5, la candidata a intendente Mónica Shea. Entonces, ya ha paite que lo mitad, ya ha que ya hendú, ahorita ahí ya de concejal cuera, ahorita oñe ahí, a presentarle el proyecto, ahí la gente cuera de la distrito. Entonces, ya estamos llegando a nuestro horario también, ¿verdad, Lucas? Ya estamos también llegando ya. Ya ñaguas en tema. Y justo te digo, ya se veré ahí, señor Blanca. Pero.
1: A lo mejor otra semana ya paga ver. Y mija, ya vamos. Ya una hora vez llega.
0: Ya veré ahí, o sea, ya.
1: Así pero es, bueno, William. Aprovechamos todo para mí espacio. Es un placer estar con usted compartiendo acá en la mesa. Y oportunamente voy a venir a leer también de mi proyecto.
0: Ahí está, entonces, damos por terminado entonces nuestro programa. Muchísimas gracias a todos los oyentes, a toda la audiencia y a todos los pobladores del distrito Nueva Alborada. Gracias, Doña Blanca, por venir a compartir este espacio. Gracias, Lucas, ahí está, Lucas. Ya de operador, o sea, de primera, ya le coño, Blanca, de Lucas, esa.
1: De primera,
0: gracias, vale, Lucas, o sea. Entonces, Lucas, ahí, muchísimas gracias. Esto fue entonces el especial de la lista 5, Mónica Shea, intendente, ahí está 2026-2031, y nos vemos el viernes, Doña Blanca, nos vemos el viernes.
1: El viernes.
0: Ahí yo está, muchísimas gracias. Muchísimas gracias, chao, chao, chao.
2: 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Son las 11:58. 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
1: Son las 12:55.
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1: Es la 1:54.
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0: Hola, hola, muy buenas tardes a la gran audiencia de la 87.9 Nueva Alborada FM y Tardes Mágicas. Arrancamos la tarde, esta tarde de miércoles 2 de septiembre del 2026. Jornada hermosa, tarde muy linda, muy bella. Tenemos temperatura a estas horas de 23 grados, sensación térmica de 25 grados. Mayormente despejado el cielo, azul profundo, solazo. Linda, linda tarde, sí, muchísimas gracias por dejarnos ingresar a sus hogares, lugares de trabajo, familias y corazones. Siempre el objetivo, hacerles buena compañía en radio. Saludamos a todos los rinconcitos donde vamos a ingresar con el programa. Sí, estamos ingresando ya a los distintos barrios, distintos ramales de nuestro querido distrito Nueva Alborada, localidades vecinas a nivel país y fuera del país. También estamos por la aplicación vía internet. Podés elegirnos cada tarde para hacerles la mejor compañía en radio. Excelente, mitad de semana nuevamente, rápido pasan los días, hoy 2 ya de septiembre, sí, el segundo día de este mes espectacular, este mes lindo, sí, maravilloso y bueno, nosotros estamos ya prestísimos para acompañarte en esta tarde, mientras vos estás ahí con tu actividad de cada tarde, en tu trabajo, en tu lugar de trabajo, en tu casa, viajando, haciendo muchas actividades como siempre andamos a mil también, así que el saludo para cada uno de ustedes. Ya se presenta en consola técnica puesta al aire el compañero de trabajo.
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0: Excelente, Lucas está en la selección musical apuesta al aire y también va a estar a cargo de poder complacer tu pedido musical en esta tarde. Vos que estás del otro lado te podés comunicar con nosotros al mensajero permanente de la radio.
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0: Mensajero permanente de la radio ya habilitadísimo para que formes parte y parte importantísima del programa. Me escribís vía WhatsApp, ¿sí? Los que tengan mi número particular también. Puedes enviar audio, videos, compartir con nosotros esta tarde. También hacer tu pedido musical y obviamente también enviar tus saluditos. Estamos para acompañarte. Agradecemos y saludamos ya a las firmas comerciales, empresas que nos respaldan a todos. Muchísimas gracias. Firmas comerciales, empresas, comercios, grandes amigos que respaldan Tardes Mágicas. Que me

0: Vamos a estar compartiendo sugerencias, invitaciones bajo el respaldo de las firmas comerciales. Así también vamos a estar compartiendo buena música, distintos bloques musicales. Siempre objetivo, acompañarte cada tarde con Tardes Mágicas.
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0: Saludito a los que están cumpliendo años y un saludo especial a los que están cumpliendo años, que están de parabienes celebrando acontecimiento especial en la jornada de hoy miércoles 2 de septiembre. 87.9 del dial Nueva Alborada FM, la primera emisora para toda la comunidad. Llegamos súper lejos con el dial y así también por la aplicación vía internet. Bueno, Lucas, ¿te parece si arrancamos ya la tarde con este primer temazo musical?

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Reflexión del día miércoles 2 de septiembre. ¿Qué tal si hoy empezamos con una verdad que a veces asusta, pero que en el fondo alivia? No somos nada. Miramos las estrellas por las noches y nos damos cuenta de que somos apenas un punto invisible en un universo infinito. Nos pasamos la vida acumulando cosas, persiguiendo títulos, preocupándonos por el qué dirán, o cargando con un orgullo enorme, como si el mundo fuera a detenerse el día que no estemos. Pero la realidad es que el tiempo sigue su marcha. El viento sigue soplando, el sol sigue saliendo y la tierra sigue girando sin pedirnos permiso. Somos un instante, un abrir y cerrar de ojos en la historia del mundo. Pero lejos de ser un pensamiento triste, descubrir que no somos nada es el secreto de la verdadera libertad. Si no somos nada, ¿por qué nos tomamos tan en serio las cosas? ¿Por qué dejamos que un malentendido nos arruine el día? ¿Por qué nos guardamos un te quiero o un perdón por orgullo? Cuando entendés tu pequeñez, el peso de tus problemas también se reduce. No somos nada para el universo entero, es verdad, pero lo somos todo para las personas que esperan nuestro abrazo al llegar a casa. Lo somos todo para el amigo que necesita que lo escuchen, o para ese hijo que nos mira como si fuéramos superhéroes. Dejemos de pretender ser gigantes ante el mundo. Es más lindo ser humanos, livianos, agradecidos y presentes. Al final del día, lo único que realmente dejamos en este viaje tan corto es la huella que grabamos en el corazón de los demás. Gracias por compartir este instante con nosotros. Disfruta de tu tarde y viví tanto en este mundo sin peso, y acordate que la vida es hoy.

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1: 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Esta hermosa reflexión que compartíamos, temazo musical también, luego de la reflexión, tarde de miércoles, mitad de semana. Vamos saludando y agradeciendo ya a las firmas comerciales, amigos, empresas que nos respaldan. 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

0: 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Acompaña y respalda Tardes Mágicas la señora Mónica Yay, candidata a intendente 2026-2031 por el distrito de Nueva Alborada, por la lista 5, Alianza Nueva Alborada, la fuerza que nos representa. 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Y con mucho amor. Saludamos y agradecemos también al señor Emilio Kellner, recandidato a concejal municipal por el distrito de Nueva Alborada, por la lista 5, Alianza Nueva Alborada, opción 6. Lista 5, opción 6, para elegir al señor Emilio Kellner, candidato a concejal municipal por el distrito de Nueva Alborada, acompañando a la señora Mónica Yay, candidata a intendente 2026-2031 por el distrito de Nueva Alborada. 21 minutitos de las 14, Lucas. Sí, nosotros tenemos la invitación también para hacerles, porque se viene esta actividad este fin de semana, en el cual todos están invitados a participar. Desde el viernes ya tenemos actividades en vistas al aniversario de nuestro querido distrito Nueva Alborada, conmemorando esta fecha especial. Entonces vamos a estar desde el viernes ya con actividades allí, entonces, de manos de la organización de la Municipalidad del Distrito de Nueva Alborada, en marco del aniversario del distrito. 65 años de historia, trabajo y progreso. Nueva Alborada, capital de la miel y turismo naturaleza. Entonces, con estas actividades vamos a estar viviendo unas jornadas súper lindas. Entonces, en el cual invitamos a toda la ciudadanía, también localidades vecinas, a participar de estas actividades. Vamos con la invitación, Lucas. Buena música, ya volvemos.
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seguimos avanzando en esta tarde de miércoles, mitad de semana, tarde linda, preciosa, haciéndote linda compañía en radio a través de la más escuchada, la 87.9 del dial y tardes mágicas. 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

Agradecemos también el respaldo y acompañamiento a la joven profesional Florencia Alonso. 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Para elegir a Florencia Alonso como concejal municipal del distrito de Nueva Alborada por el partido La Juventud, lista 21, opción 3, Juventud y Compromiso por Nuestra Gente, acompañando a la señora Mónica Yay, candidata a intendente 2026-2031. Saludamos y agradecemos también al profesor Pedro Arnaldo Smith, candidato a concejal municipal por el distrito de Nueva Alborada, por la lista 1, opción 3. Lista 1, opción 3, para elegir al profesor Pedro Arnaldo Smith, concejal municipal por el distrito de Nueva Alborada. 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Bueno, tenemos invitación para esta actividad que se viene en el marco del festejo de la fiesta patronal de San Miguel Arcángel de Arroyo Poná. El domingo 27 de septiembre del 2026 vamos a iniciar las actividades a las 9 de la mañana con Santo Rosario, Coronilla de San Miguel Arcángel, 9:30, Letanía cantada a todos los santos, a las 10, Santa Misa. A las 11:15, Sagrada Procesión con la imagen de San Miguel Arcángel y varias imágenes de santos patronos de distintos lugares, la Virgen María Auxiliadora y Tupazuca Acupe. También serán encabezadas por varios jinetes de caballería el Mariscal San Miguel Arcángel, el señor Ever Franco y en compañía de su hijita sobre un pony. Acompaña también la banda de música Santa Rosa de la ciudad de Encarnación. A las 12 horas, gran almuerzo. Todos cordialmente invitados. También pueden reservar su delicioso asado a la estaca a tan solo 60.000 guaraníes. También asado de chancho con ensalada, la porción 30.000 guaraníes. Muslo con ensalada, 25.000 guaraníes. También tendremos otras comidas para esa jornada. A las 13:20 horas, diversión, sí, total, porque vamos a estar con diversas danzas y seguida también la fiesta bailable con el grupo Siomec de Encarnación. Entradas totalmente gratis. El martes 29 de septiembre, Santa Misa a las 19 horas, al término Sagrada Procesión por la calle central de San Miguel Arroyo Poná, distrito de Cambureta. Durante la Santa Novena habrá Santa Misa, así que les esperamos con estas actividades que iniciarán entonces el domingo 27 de septiembre del 2026 en el marco entonces de poder celebrar la fiesta patronal de San Miguel Arcángel de Arroyo Poná. También vamos a estar sorteando la rifa que está en circulación el 29 de septiembre, también se va a estar sorteando. Pueden adquirir todavía la rifa a tan solo 5.000 guaraníes con 46 premios. También pueden reservar su asado a la estaca o también su porción de lechón o pollo al 0985-108-502, 0985-108-502 o también al 0984-007-485. Invita cordialmente entonces la comisión organizadora de este evento de la Capilla San Miguel Arcángel de Arroyo Poná. Actividad para el domingo 27 de septiembre del 2026. 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Minutitos de las 14, temperatura de 24 grados, sol radiante, me encanta afuera cómo está, Lucas, muy linda jornada. Avanzamos, Lucas Cañete, más buena música en la tarde, ya volvemos.

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0: 43 minutitos de las 14, Lucas. Sí, espectacular. El clima no hace frío, no hace calor. Está lindísimo el sol. Podemos tomar algo de vitamina D, ¿no? Ah, un poquito de solcito, no va a venir mal, ¿verdad, Lucas? Lucas está quedando pálido ya, sí, de tanto no tomar sol. En este verano va a recuperar todo, dice. Sí. Sí, en las vacaciones. Va a ir a la playa San José a tomar un poco de sol. Sin protector solar. Bueno, saluditos a la gente que nos está escribiendo de distintos puntos. Tengo cantidad de mensajes ya, pero vamos a seguir también agradeciendo a las firmas comerciales, los amigos, las empresas que nos respaldan. 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
0: 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Acompaña y respalda Tardes Mágicas el candidato a concejal municipal por el distrito de Nueva Alborada, el señor Hugo Galeano, candidato a concejal por el partido La Juventud de lista 21, opción 12. Lista 21, opción 12, para elegir al señor Hugo Galeano, candidato a concejal municipal por el distrito de Nueva Alborada, acompañando a la señora Mónica Yay, candidata a intendente 2026-2031. Saludamos y agradecemos también a la actual concejala municipal, la señora Graciela Brites, y candidata nuevamente a la concejalía por el distrito de Nueva Alborada por la lista 1, opción 6. Lista 1, opción 6, para elegir a la señora Graciela Brites, candidata a concejal municipal por el distrito de Nueva Alborada.
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0: Bueno, tenemos la invitación, Lucas, también para una actividad que ya se viene en el marco también de poder conmemorar un día especial, una fiesta patronal única en este estilo en Nueva Alborada. Así que estar atentos la gente de Nueva Alborada y alrededores que quieran participar de esta fiesta, Día de San Miguel Arcángel, organizado por Panadería San Miguel. Muchísimas gracias a los propietarios también. Hacemos extensiva la invitación para estas actividades entonces en el marco de poder celebrar la fiesta patronal San Miguel Ara. Esto en el tinglado, en el tinglado Ogaguazú, sí, de calle B18. Tinglado Ogaguazú. Allí vamos a estar entonces celebrando esta actividad. Calle B18, Nueva Alborada, sí, Puerto Samú. Allí entonces están todos cordialmente invitados. Esto en fecha 29 de septiembre. Vamos con la invitación, Lucas. Buena música, ya volvemos.
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0: 55 minutitos de las 14, seguimos avanzando. 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Acompaña y respalda Tardes Mágicas el candidato a concejal municipal por el distrito de Nueva Alborada por la lista 21, Partido de la Juventud, opción 2, el señor Adrián Sicún, acompañando a la señora Mónica Yay, candidata a intendente 2026-2031 por el distrito de Nueva Alborada. Para elegir al señor Adrián Sicún como concejal municipal, entonces lista 21, opción 2. Lista 21, opción 2. Adrián Sicún, candidato a concejal municipal por el distrito de Nueva Alborada. También acompaña y respalda Tardes Mágicas el candidato a concejal municipal por el distrito de Nueva Alborada por la lista 5, Alianza Nueva Alborada, opción 3, el señor Leonardo Galeano. Para elegir al señor Leonardo Galeano, entonces lista 5, opción 3, lista 5, opción 3, Leonardo Galeano, candidato a concejal municipal por el distrito de Nueva Alborada. Escucha este tema. 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
0: Más de una, ¿verdad, Lucas? Lucas sabe. ¿No sabe? ¿Será que Lucas es el mentiroso? ¿Puede ser? No creo. No. Sin lugar a dudas, a él le mienten, ¿verdad? Es lo uno o lo otro. Así que si Luca no miente es porque le mienten. Bueno, hay también mentiras piadosas a veces, Lucas, ¿sí? A veces uno miente piadosamente para no lastimar quizás a las personas, para no hacer daño, para... Hay también mentiras que legalmente pueden utilizarse. Pero en general las mentiras nunca llevan a algo bueno. ¿Sí? Antes mi papá decía, antes cuando éramos chiquitos, siempre decía que la mentira trae cosas muy feas, muy, muy negativas. Cuando uno miente, después ya engaña. Cuando engaña, puede llegar a robar. Cuando roba, puede llegar a matar. ¿Sí? De la base de la mentira pueden surgir muchísimas cosas feas. Así que si tenemos chance de no mentir, siempre usemos la verdad. La verdad por sobre todas las cosas. Como dicen, la verdad triunfará siempre, ¿sí? Entonces, una vez que podamos, no utilicemos la mentira, porque es algo que no nos va a llevar a ningún buen puerto. Siempre va a terminar en algo malo, ¿verdad? 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
0: Bueno, saluditos a la gente que nos están escuchando, Lucas. Hola, mi reina hermosa, ¿cómo estás? ¿Me puedes pasar la música? Dice. Te estoy escuchando, tomando un rico tereré en tu compañía, mi reina, dice. Vamos a estar buscando el pedido de Ana. Saludos para Ana, para su mami, que estaban tomando un rico tereré, ¿sí? Saludos para Eduardo, desde el distrito de Cambureta. Hola, reina, ¿qué tal? ¿Cómo están? Dice, saludos a Lucas también, a full acá escuchando el programa. ¿Me pueden pasar algo lindo? De Guardianes del Amor, dice, algo bien, purete, sí, pa, dice, excelente está el programa, saludos desde Cambureta, saludos Eduardo. Bueno, así la tarde vamos compartiendo también, saludos para la gente de Arroyo Ponada y Ana, que está en sintonía, uno de los primeros mensajes que llegaba también. Hola reina, ¿cómo estás? Hoy quiero escuchar el tema Tengo Derecho a Ser Feliz, dice José Luis Rodríguez. Ese me encanta, dice. Excelente está el programa. Besotes para vos. Acá lavando ropa, aprovechando el solcito. Dice, está espectacular, Dayana, para lavar la ropa. Legalmente. Yo si estaba en casa, estoy lavando ropa también. Sin duda. En estos días de lluvia, todo atrasado el tema de lavado, sí. Escucha este tema.

0: Un minutito de la hora 15, avanzamos en la tarde. Nuevamente vamos a compartir, Lucas, la invitación de lo que se viene en el marco del aniversario en nuestro querido distrito Nueva Alborada. Vamos a tener actividades del viernes, también el sábado, a partir de las 19 horas. Les esperamos a todos en el tinglado municipal del distrito Nueva Alborada para poder celebrar todos juntos un aniversario más de nuestro querido distrito. Vamos con la invitación, buena música, ya volvemos.
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1: Bueno, seguimos avanzando en la tarde con 24 grados de temperatura, sensación térmica de 25 grados a estas horas. Sí, 10 minutitos de la hora 15, ingresando ya a la segunda horita del programa. 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Trece minutitos de la hora 15. Saludamos y agradecemos nuevamente a la señora Mónica Yay, candidata a intendente 2026-2031 por el distrito de Nueva Alborada, por la lista 5, Alianza Nueva Alborada, la fuerza que nos representa. Saludamos y agradecemos a la señora Mónica Yay, candidata a intendente 2026-2031. Acompaña y respalda Tardes Mágicas. También nos acompaña el señor Emilio Kellner, candidato a concejal municipal por el distrito de Nueva Alborada, por la lista 5, Alianza Nueva Alborada, opción 6, lista 5, opción 6, para elegir al señor Emilio Kellner, candidato a concejal municipal por el distrito de Nueva Alborada. Pero tú no mereces. Saluditos para la gente de Colonia Paraná que nos están escuchando. Pero te has marchado. Hola Reina, ¿qué tal? ¿Cómo estás? Dice, excelente el programa como siempre, escuchándote desde Colonia Paraná. Somos la familia Isfran. ¿Nos pasas algo lindo, Sarta Neiro, en la tarde? Dice.

0: evento único, ¿sí? Único en el distrito de Nueva Alborada, ya que tenemos extensas actividades para ese día. Estamos preparando una fiesta patronal única en el lugar donde elegimos, ¿sí? En el tinglado Ogaguazú San Miguel, calle B18, Nueva Alborada. Esto está organizado por Panadería San Miguel. A las 10 de la mañana vamos a iniciar con la Santa Misa. Luego a las 12, almuerzo totalmente gratis. Vamos a tener puchero, abá, desde tempranas horas. Así que podés llegar con toda la familia. Podés venir de lejos. Vamos a estar con bandas, ¿sí? En vivo. Vamos a tener el famoso Torín. Único también en ese espectáculo que van a brindar en Nueva Alborada. Esto también va a estar acompañado de juegos tradicionales de San Juan, de las fiestas patronales, perdón, como el Ubrasilleré, ¿sí? Paila Yejerey, ¿sí? Así también la manzana, carrera bozá. Vamos a contar con globo loco para todos los chicos, los pequeños, ¿sí? También vamos a tener el payaso. Muchísimas actividades, buena música en vivo y obviamente el Torín, ¿verdad? Con toros de alto quilaje desde la ciudad de Paraguarí. Vamos a tener animador, presentador, claro que sí, una jornada espectacular para chicos y grandes, ¿sí? Para ver el Torín, las entradas súper popular, tan solo 10.000 guaraníes, ¿sí? Con la cuadrilla de toreros de los insuperables hermanos Benítez. Para la risa de los chicos y grandes, vamos a estar contando con la presencia del payaso Pajarito también. Y bueno, esto todo seguido de fiesta, obviamente. Va a ser toda una fiesta, esta fiesta patronal San Miguel Arcángel, organizado por Panadería San Miguel. El saludo para Ceci, para su marido, los propietarios de Panadería San Miguel, que están organizando este evento. Como cada año ellos hacen una fiesta súper linda en conmemoración del día de la fiesta patronal de San Miguel. Este año un poquito más grande con esta actividad única en Nueva Alborada. Entonces, el 29 de septiembre, agenden esta fecha. Es feriado, así que no hay excusas también para no ir esa fecha, Lucas. Entonces, desde las 10 de la mañana ya vamos a estar con la Santa Misa. Muchas actividades, muchas sorpresas, así que vénganse temprano. El almuerzo totalmente gratis, como les comentaba también, vamos a estar con el famoso puchero abá desde tempranas horas, así que la van a pasar súper bien, espectacular lo que están organizando la gente de Panadería San Miguel. Vamos, Lucas, con la invitación, buena música, ya volvemos.
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3: Con 24 grados de temperatura, 27 minutitos de la hora 15, seguimos avanzando en esta tarde, mitad de semana, tarde de miércoles, por la más escuchada, la 87.9 del dial, Nueva Alborada FM y Tardes Mágicas, te hacemos la mejor compañía en radio. Nuevamente compartir la invitación entonces de estas actividades programadas para poder disfrutar de la fiesta patronal Día de San Miguel Arcángel de Arroyo Poná, organizada por la Capilla San Miguel Arcángel de Arroyo Poná. Estas actividades inician el 27 de septiembre del 2026 a partir de las 9 de la mañana con Santo Rosario Coronilla de San Miguel Arcángel. A las 9:30, letanía cantada a todos los santos. A las 10, Santa Misa. A las 11:15, Sagrada Procesión con la imagen de San Miguel Arcángel y varias imágenes de varios santos patronos de distintos lugares. También la Virgen María Auxiliadora y Tupazuca Acupe. Esto será encabezada por varios jinetes de caballería, el mariscal de San Miguel Arcángel, señor Eber Franco, y en compañía de su hijita sobre un pony. También acompaña la banda de música Santa Rosa de la ciudad de Encarnación. A las 12 horas, gran almuerzo. Todos cordialmente invitados también para poder disfrutar del delicioso asado a la estaca. A tan solo 60.000 guaraníes, asado de chancho con ensalada, la porción 30.000 guaraníes, muslo con ensalada, 25.000 guaraníes. También tendremos otras opciones en comidas. A las 13:20, diversas clases de danzas, seguidamente con la gran fiesta bailable con el grupo Ciomec de la ciudad de Encarnación, con entradas totalmente gratis. El martes 29 de septiembre, Santa Misa a las 19 horas, al término Sagrada Procesión por la calle central de San Miguel de Arroyo Poná, distrito de Camboreta. Durante la Santa Novena también tendremos la Santa Misa. Les esperamos a todos entonces para estas actividades en el marco de poder celebrar entonces la fiesta patronal de San Miguel Arcángel de Arroyo Poná. 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Agradecemos entonces a la comisión organizadora de este evento, de la Capilla San Miguel Arcángel de Arroyo Pona, actividad programada para el domingo 27 de septiembre del 2026. Agradecemos nuevamente a la candidata concejala municipal por el distrito de Nueva Alborada por el partido La Juventud, lista 21, en la opción número 3, la joven profesional Florencia Alonso. Acompaña y respalda Tardes Mágicas la joven profesional Florencia Alonso, candidata a concejal municipal por el distrito de Nueva Alborada por el partido La Juventud, lista 21, opción 3, Juventud y Compromiso por Nuestra Gente, acompañando a la señora Mónica Yay, candidata a intendente 2026-2031 por el distrito de Nueva Alborada. Saludamos y agradecemos nuevamente al profesor Pedro Arnaldo Smith, actual concejal municipal del distrito de Nueva Alborada y candidato a concejal por la lista 1, opción 3. Lista 1, opción 3, para elegir al profesor Pedro Arnaldo Smith como concejal municipal por el distrito de Nueva Alborada. Lista 1, opción 3, acompaña y respalda Tardes Mágicas. 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Temazo de Lalo, de Cortinita Musical.

0: Saludos para la gente de Capitán Miranda que nos están escuchando desde ahí. Natalia está en sintonía del programa. Estoy tomando mi rico tereré en tu compañía, reina. Excelente, como siempre, el programa. ¿Me pueden pasar algo lindo de Refugio de Amor? Dice, excelente el programa. Saludos para vos y para Lucas también. Gracias, Nati. Saludos a la gente entonces de Capitán Miranda que están en sintonía. Vamos con el saludo, ¿sí?, de César el Buki, artista confirmadísimo ya para poder disfrutar esta noche espectacular del sábado 5 de septiembre en el marco de conmemorar, ¿sí?, 65 años de aniversario de nuestro querido distrito Nueva Alborada. César el Buki, artista confirmado entonces para poder escuchar, bailar, disfrutar todas sus canciones. Vamos con la invitación, más buena música, ya volvemos.
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40 minutitos de la hora 15. 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Bueno, agradecemos nuevamente al candidato a concejal municipal por el distrito de Nueva Alborada, al señor Hugo Galeano, candidato a concejal por el Partido de la Juventud, lista 21, opción 12, acompañando a la señora Mónica Yay, candidata a intendente 2026-2031. Acompañando Tardes Mágicas, el señor Hugo Galeano, candidato a concejal municipal por el distrito de Nueva Alborada, lista 21, opción 12. ¿Qué noches aquellas? Agradecemos una vez más a la señora Graciela Brites, candidata a concejal municipal por el distrito Nueva Alborada por la lista 1, opción 6. Lista 1, opción 6, para elegir a la señora Graciela Brites como concejal municipal por el distrito de Nueva Alborada.

0: agradecer a la gente que nos están escuchando desde Colonia Paraná, la familia Rodríguez. También nos encantó el bloquecito sartanero ese, ¿sí? Menos mal ya lo habían pedido porque yo tenía las manos sucias para escribirte, dice. Pero ya lo disfruté al máximo, dice. Saludos para vos y a Lucas también. Son lo máximo en las tardes, dice. Gracias, ¿verdad, Lucas? Muchísimas gracias. Disfrutando mi tereré y el resto de la tarde con tu compañía, mi reina. Gracias, familia Rodríguez de Colonia Paraná. Muchísimas gracias.
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0: Donde pasamos los últimos años. No queremos que te vaya, dice. Otro bloquecito más, dice. Nos tenemos que ir, ¿verdad, Lucas? Sí, porque se viene otro programón y luego otro programón, así que. Pero no se preocupen, ¿sí? En un ratito más se viene programón con el compañero de trabajo Silvio Acuña Vareiro. Sí, yo no me voy. Por acá nomás sigo.

Saludos también para Ana desde Barrero Guazú que nos está escuchando. Reina, vamos a estar ahí para la fiesta patronal de San Miguel Arcángel, dice, en el tinglado Oga Guazú. Saludos a los propietarios, dice, qué bendición tener estas actividades para disfrutar en familia. Dice que Diosito le bendigan y que sigan con muchos éxitos en todos sus proyectos. Dice, excelente. Saludos a Ana desde Barrero Guazú, que está en sintonía del programa. Desde Barrero Guazú van a venir entonces para disfrutar del Torín, Lucas, ahí en el tinglado Oga Guazú. Sí, claro que sí. Todos están cordialmente invitados. Todos los las localidades vecinas que quieran venir a disfrutar de esta fiesta espectacular que está preparando la gente de Panadería San Miguel. Saludos nuevamente para Ceci, la propietaria de Panadería San Miguel, a su marido también. Muchísimas gracias también por la confianza y por compartir con nosotros también la invitación para hacer extensiva a la audiencia.

Bueno, un mensajito más, Lucas, y nos vamos. Sí, con el último bloque de la tarde, ¿sí? Hoy quiero escuchar, Lucas, mis dos polcas preferidas, ¿sí? En las versiones más lindas. Jaque, Lucas. Con ese bloque vamos a saludar a esta gran amiga que está en sintonía también desde Federico Chávez. Hola, reina, ¿qué tal? ¿Cómo estás? Dice, escuchándote desde Federico Chávez. Muy lindo el programa, dice. ¿Me puedes saludar con un tema musical? Dice, excelente el programa como siempre. Acá a full trabajando y escuchándote, dice. Estoy costurando con la máquina, dice. Qué trabajo tan lindo. Sí, me encanta. Yo recuerdo mucho de mi infancia con mi mamá. Ella costura, Lucas, sí. Costuraba. Ahora ya tiene ahí su Singer, la máquina esa, la Singer, la de hierro, la puretazo, como dice Zaira. Ahí en una esquinita. A veces le veo costurar algo, ¿sí? Desde Japón a Beima, dice mamá, ¿sí? Pero tiene los anteojos, pero antes nos hacía ella los uniformes escolares. Daipori y yo uniforme. Ella nos hacía los uniformes a mis hermanos, antes también la camisa, los pantalones. Y bueno, guapísima. También los vecinos le solían mandar a hacer los ruedos y demás, ¿sí? Pegar los botones, cambiar el cierre. Todas esas cosas que hacen las modistas, ¿sí? Con ganas ya topaba y a veces modista, Lucas, ¿verdad? Sí, pocos son los que saben hacer ese trabajo. Al menos los que se dedican a ese rubro, ¿verdad? Sí. Qué guapa. Lili, saludos entonces a la gente de Federico Chávez. Liliana, saludos. Y mis saludos y mis respetos. Sí, ahí está costurando con la máquina, dice. Saludos. Y le vamos a saludar con el último bloque, Lucas. Con mis dos temas preferidos. En versión polka. Música paraguaya, lo nuestro, ñandemba etete. Nos despedimos, Lucas. Y no se muevan del dial que se viene el programón de Silvio Acuña Vareiro. Y luego ya venimos con el exclusivo, el programa exclusivo de la lista 5, Alianza Nueva Alborada. Hasta mañana con Tardes Mágicas a partir de las 14 horas. Gracias, Lucas. Hasta mañana.

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1: Son las 3 con 53 minutos.
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Sí, ahora 11 minutos, 11 minutos de la ley. Sí, 4 de la tarde, 11 minutos ya en el Paraguay. Y tú dices, acuella, ve, maite, cobalo, mi tajina. 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Y me mira en sintonía del programa acá. 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Bienvenido al programa acá. Ahora este ve tú, jano. Sí, señor. Ahora un día miércoles, sí. Ahora un día miércoles 2 de septiembre del año 2026 de Jehová. ¿Viste? Te voy a ir, vecino. ¿Vas a caer, Lucas? ¿Espectacular? ¿10? Bueno. Espectacular. Sí, señor. 10 va arriba. Ay, no. Espectacular, Lucas. Lindo día. ¿Se acuerdas de por ahí? Tiempo por ahí. Con miércoles ya está Paraguay. Aria lleva. Estás en vía polo, y estamos acá en la PC ya de Lucas, ¿eh? Para ir por ahí, cuña craí, cuña taí, yo, ey, saco una saña, te mandé ori, pava y costube, joven, también, que tengo eso, y que ve aire puro, porque haré humedad, güey, este, humedad, bucuri, 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Mandubí, ya sé, oye, tengo lugar. Con la rellena potaitena. No te, por lo menos, te otra semana y villa y gato mañana voy a vivir en Mandubí. Sí, señor, prepárame ese miñana con manda a Villa Erea. Espectacular. Ah, vamos, y me voy a cosechar a Alberja. Con la está ahí, Gina Alberja, Lucas. Sí, espectacular, Alberja Pecu. Y cumbia, va. Así que me te digo yo pues para mantener para todos los agricultores a ver si tiempo por ahí tío si por ahí tiempo lo que hago después tiene el perjuicio y tiene el sector llevado pues ve tormenta y 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

Sain, Jaume, y en este Sain, y en el, con mucha gana y con mucha alegría. Amén. Dios Padre Todopoderoso, muchas gracias. 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Te envía poca hora de TV, tu jono, pues jueves 87.9 Radio Nueva Alborada FM de Lupi. Y tú cueste, llegamos al lugar donde vamos a salir a la iglesia, a ti ni puñete, o sea, qué purete ese, de polca, como siempre, la polca paraguaya, ese año llegó a cabo y nadie estaba Nueva Alborada y sus alrededores. Sí, señor, me va a lograr y sus alrededores, distrito de vecinos, fueras ahí, Paraguay y el mundo entero. Claro que sí, a través de la ATI, la radio. Ni hacemos un burete, mi jinaña, hueras, jinaña, de polca, paraguaya, jinaña, de guaraní, en todos los rincones del país y del mundo. Y que tu jamaicia ya disfruta la ñanda, te amamó y me jape. Bajo los tres colores de nuestra bandera, el rojo, blanco y azul, pues estamos notijos, voy a huir, peñinera, jina. Que otra mamá dice, pieja ese neta, pieja ese Paraguay, aceja el paraguayo, añetete. Y señor, pues nada, me ponía la boya a ver mi madre de ahí en Sanguirujuera, que otra mamá dice, ya yo maite y mí, yo manando mí, a llevar a través de nuestra música paraguaya. Entendeme, guapo, y nada, cuando a ver, Lucas, tira, y nada, la tere. A ver, Lucas, ya, te vaya a ir y cuero un sapo, la gente que otra mamá dice, en los monbiacos, ahora y uajina. Ahí le tanto y tres hijas cogen, Lucas. Aquí tu piro y así, y nada, acá a un lado. Ya, o tirada más acá, Lucas. Y ahí dice, acu. Sí, señor. Miércoles, Gina. Miércoles. A ver, Lucas, ya otro cosa. Te llevo a pensar. Miércoles, ya imagina ahí, oye. Mitad de semana, vaya ahí, llama ya, Lucas. Y llama, sí, uno o dos. A la pina con eso. Y bueno, Lucas, pues, Gina. Ahí está doña Alfrida Franco Bomba, te copa y no te calo, ñoño, en día de ahí, amén, y en de Topeza, doña Alfrida, amén, a Maite Inde, Guaná, a Entero, y a Gina Santísima Trinidad, a Vejina, Barrio Primavera. Doña Eli, va, por lo menos, es un lado, Lucas. Sí, oye, pero así, porque no hay bellete, y en de ahí, doña Eli, va, es en Barrio San Lorenzo, en Santísima Trinidad. Aunque, es un tipo, es un lado, ni policía de bueno, yo ni pegamos ese ya eso está ahí confía a la GP agua su vicio posiblemente con realidad ya haya portado ahí o realidad ya haya portado ahí pero oye así decirlo Maite y mandé a doña Eli va a decir a toda su familia y no voy a decir que pongo nada ahí Maite y mía ahí Maite tico mande la música paraguaya y me saca que oye te va a ir a polka paraguaya y nada siempre en el duda acá cabrón va a ver ahí Ñande de Envía Poa, Ñande Pujuelo, Pieza Baina, la 87.9 Radio Nueva Alborada FM. Sí, señor. Juan Ojeda. El amigo Juan Ojeda. MTL, la hermana Irene Acuña. Sí, la comadre, así. Ñi manifesta, sí, señor. Así, pues, oye, ese es un lado, ella. Sí, oye, no, oye, a mí, mira, ese es un lado, ella. Oye, cuidado. Oye, cuidado, que eso es un lado, oye, a ver. ¿Será? Hola, cuidado, Lucas. ¿Dónde hay la? Yo veo gancho, llamamos a Iguadio, pues será. Ey, Nambi. Gancho, llamamos a Iguadio. ¿Será? Hola, cuidado, Lucas. Como que paro, y vas a poner una papotilla en la bolilla. 20 minutos de la hora. 6, 4 de la tarde, 20 minutos. 0982, 700.

0: 9664 habilitadísimo, 0982-709-664, 0982-709-664 habilitadísimo. Ajá, a ver, va a ser tico. Cumplir ya, güey, en la línea de trato, ya, güey, pinta Lucas Cañete, vamos a soñar de ñeca y pugar, güey, cuá, güey.
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0: Oye, Lucas, gracias, gracias, muchas gracias, espectacular. ¿Cuál es la comunidad habilitadísima para su mensaje? Sí, audio, escrito, llamada, idea. Sí, señor. Ya, tú debes enviar amores y nada, a ver, comadre, viene el IVA, que es de ti. No hay caso. No hay nada, ni en tu camino de ahí. Gracias, ña Eli. Están en el tema, lo que en este video, lo que en este. Están cacu, es de edición. Bueno. ¿Cuál es la lucaña? Miércoles es igual. Octavo mitad de las flamiñones, Lucas. Octavo mitad de las flamiñones. Allí, ¿cuál es tan buque mila? Va, eisa paja, oñe, pinúa, cuela, música, are, Lucas. Bañen de Polka, Paraguay, Yereja. Para competir material, y una compartición con la audiencia. Vamos a donde hago pedir lo que hay que hacer con ese otro bloque. Vayan por Hassan. La ley poco estrella, Gina. La ley tanto estrella, donde depende de paciencia. Y mi hija, y por tal vez ya pisa capona. Hagan sean irocuera. Nico a mi, dejan igual a Flaminio, Arzamendi, Arecove, pues. Porque allá, joma, pues, voy a ver. Llama ahí. Pero ya están, es a picuera, va a llevar material por nada, lleva grabación por nada, Polka, y en el este, va a ser yo ya, pues. Y ya puedo llevar, y es una persona muy humilde, según la historia, lleva muy humilde hasta justamente en la curia en que pujaré ese tiempo mía, y luego añeme de mi celular y Lucas, ay, que la TikTok siente que guas si era TikTok, Lucas, en que pujaré o saltamos y se la justamente puede haber material y por ahí te hace usted, Lucas. Entonces espía se enamó a compartir, se envía copas de la patrona. Justamente yo quiero decir, ¿no? Curija. Pues ya me te puse a hacer algo, si no puse año, no hay caso, después de EA. Bueno, Paisina Lucas. Entonces, otro bloque, ven lo mitad, ya puse acá, gran. Pues ya puse acá atentamente a PB Material, vamos a hacer una vez Lucas, que yo tendría en este otro bloque, ve. Flaminio Arzamendia, va a irse para Oñe Pinu, cuida que es la música paraguaya, ya puse a Lupija, recorrer rincón por rincón en nuestro país, ya puse a ver, está ambue. A través de nuestra música paraguaya, o era jala yendo este año, lleva. Esta tembia po, esta, ahí lleva la. Ni es por tu hijo, si ves, Lucas. Poesía. Aupeya tú, y ya puedes subir la música. Muy sube la tonada, de tono. Sí, señor, oye, por esa, italiana, te digo, Lucas. Oye, no, aupeya, Lucas. Oye, puedes subir la pura G. Exactamente. Muy bien, Lucas, Le hace aporte y te gira, Lucas. Uno más allá de Asama. Sí, señor. Espectacular, Lucas. Entonces, otro bloque en la mitad. Ahí pues también ya puede sacar por ahí. Amante de la música para Vallejo, pues ahí. Amante de la música de Flaminio Arzamendia. Ahí se va. Ya se dan la historia. Bukumi. Lo voy a coger y no metí material. Lo comparte si te lleve de Nidia San Iroquia. Ney, moco y pambo a pueblo, y vas a imaginar para potillar la hora y deja, 23 minutos de la hora y 6, 4 de la tarde, 23 minutos, ya está para ver tu saco, ya ve. Ya anduvemos con Ibura y Lucas, jaupeca tuña, y que te imagina con los mensajes. No, primero llega también de material, van a Lucas. Ya me saco y tiene material mientras, ya anduvemos con Ibura y jaupeca tuña, que vamos a con los mensajes, o más mañana de Ibura y Lucas. Ney, vieja ahí en el envío a la mitad, que a lo estepitú, jano, pujué 87.9 Radio Nueva Alborada FM, la primera emisora para toda la comunidad. Sí, señor, música, maestro.

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0: hoy para prolongar hoy. Vas a imaginar para botellar hoy, ¿eh? 29 minutos la hora 16, 4 de la tarde, 29 minutos. Ñandre está Paraguay, tú dices a cuella, ve. 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Sí, señor. Vamos a enviar a Ginair un debate de tu papá. Pues depende de la etepo, eso que cuesta todo igual. Ñande lleva el niño parajo, pues se ve Ñande Polka Paraguaya, la mejor música del mundo. Sí, señor. Mocoy por ahí, Ñandu Lucas. Por ahí, tiene una de Ñandu Curí.
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0: 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En vida, de disfrutar, a la Icatuna, vos. 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Allá donde ella, poníamos saco. 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Y disfruta. Con la familia, con los amigos, con los vecinos. Ahí nada, estilo de Paraguay, Lucas. Señor. Pegado por la gente, Lucas. Pintos Benítez, esa esta muñeca niña que pura. ¿Jamón que se andú? Rosa Puente. Me planta la camina y te va a coger ese ya. ¡Ojo! ¡Eso! ¡Hágate como llegan! ¡Y espera! Pues dije. Los nuevos carabueños con el dúo Taboada Gaete O'Brien. Muchas gracias, oye, Lucas. Eso era. Bueno, está ya copiado, ¿no? Lucas, ya ñañe, pero ya, ya sabe yo, mire, ya material, voy a sacar, ¿eh? Flaminio Zamendia, Arecobe, Apecuerea, en Bucumi. Vais a pasar, oye, por una cue, con nuestra música paraguaya, Ayahuay, Sejina, Oberas, Ajahuá, Mombrimbre, la ñandemba, Teteba, con los músicos, con los músicos, Evoí, Omuacá, lleva como director. Entonces, puede ser Upi, Gerala y conjunto Flaminio Arzamendia y los romanceros nativos. Esa es Gerala y agrupación Lucas. Ah, vamos acá, Flaminio hoy. Flaminio Arzamendia hoy, la director de esa orquesta en ese momento. Peina. Peña empieza a caminar con material. La bebé decían que Lucas ya vamos a mañana de YouTube. Peña empieza a caponarse atentamente.
2: Peña,
0: ¿cuándo
2: yo en la calle? Acaba con caria hijo, o cambiarse la bebida. Hablamos, pero usted me ha robado, se vende un minuto de su tiempo. 48 años a jueves viene a ser contratado. Claro que sabio. Resulta ser que estamos viendo, mira, me nace historia. 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Resulta ser que corría el año 1968, en la compañía Juguajú de Ipacaraí, kilómetro 45. 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La mamá se moingue, escuela de sexto grado, ve. 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Ah, se oca, hola, se tío Marcial, se oca su vieja, y dice, se oca, coge, no sé, un buen pasaje está, ya está ascendiendo para Guayú, ya está por presentar la APA, presentar la de letras. 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
3: Gracias. Aquel tema que la primera vez que musicalicé a Flaminio Arzamendia fue el éxito mayor del dúo Pérez Peralta y grabamos en Buenos Aires primer long play en el estudio Ion 1969 que él tituló Ahí se llan ahí coser.
0: Espectacular, Lucas, ¿eh? Paso a la historia de Flaminio Arzamendia. Ya tenemos opinión ya, Lucas, ¿eh? Paso para ver. Y Westeria o Puaga, Lucas, ¿eh? Y Westeria o Puaga, pues vaya, pues nada. Pues comiendo de pura jefe, ahí se llegan a cosear a Lucas, ya se endumían a Pérez Peralta, muñeca, pues vaya, pues. La primera canción, la primera letra.

Ah, yo creía que es a muñeca niña, que es el dúo Pérez Peralta. En aquel tiempo, también Giret, oña, que es el día, que es la éxito, y pues ahí yo dije, yo digo, si es plata, esta, sende, y que toma, dice a muñeño, a plata, ves ahí. Porque es mi antes, es ahí. O recibí, subí, leí, y letra, lleva, oye, pues, y que ahí subí la música, la polca paraguaya. A ver, ya empecé a caminar, con la pura, ahí, ahí, ahí, ahí, ahí, ahí, ahí, ahí, ahí, ahí, ahí, ahí, ahí, ahí, ahí, ahí, ahí, ahí, ahí, ahí, ahí, ahí, ahí, ahí, ahí, ahí, ahí, ahí, ahí, ahí, ahí, ahí, 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

0: Ya, de esta por ahí pasa a imaginar ir donde para ambos afuera y para botellar hoy, ahí va, 43 minutos de la hora y 4 de la tarde, 43 minutos, ñándole está Paraguay, tú y saco el llave. Ñándole mi poca, ahora te voy tu jono. Ney, por ahí te va a llevar lo que hayas andado, güey, pura hey, ahí sí, ya eran a coche. Flaminio de San Mendía o Muñeca, o ahí, acuérdate, llevas a Muñeca ahí, el dúo Pérez Peralta. Es espectacular. Pues ya han dudado de que lleva la historia de Flaminio Arzamendia. Y es muy lindo. Ya han dudado, llevan de mitad suyo, de cuñata ahí, ya de mitad cuña, cacuá, mitad, y nada. Ya puse acá, ya de gente que también soy cuá, y veo hoy la historia de nuestro músico. Está ya con el lugar, está ya con ella, ya por el cabello, ya hoyna algún material, la lleva, pues ya, que tomo ese, ya hemos hasta ya hoyna. Pues ahí audiencia y me da peor y me da peor con material la lleva pesa no tengo tiempo cuente y dime que mica también enseñamos a hacer una historia de nuestros músicos paraguayos llevo el coágina y en de zona me y en etapa lleva y que tú no debes enviar sin ningún problema que también enseña a compartir con la audiencia porque es muy importante porque nuestro y en de enviar pues hay una programación folclórica a llevar honestamente que tú también sea y cuaca ya jao y en de mi la idea pues eso es Lucas. Llegó acá ya hoy la de juventud maravillosa, la ñan de tradición, la ñan de polka paraguaya, la ñan de museo, que eran baeisa paja, moi paja, ñiga, que fue y mía, mía, importante. Pues estaba chingando, y pues está en Ecuador, Lucas, está en Ecuador, ya veí la historia de cada museo, y guapa, malo, pues está hoy, está ya hueco, pero es muy importante, veis a. Poca poca y cuá, ya ha oído Lucas, alguno de nuestros artistas. Ah, voy diciendo, veis a esa pandemia, siente la material, va a llevar. Entonces es muy importante compartir y me gusta compartir. No sé, pues a Upiguri, con el permiso de las audiencias, vamos a sacurir lo mitad. Flaminio Orescoema, ese paja es Oñe Punu Piagüe. Pero al principio, pedeja es Oñe Punu Acue, peisa Oñe Punu Acue, es ayer para. Ahí sí llegan a coser porque es Acue, Acue 3. A su fiesta iba también a 50 guaraní por día ganar Lucas. En aquel tiempo. A la APA, 3.000 guaraní para ganar. O pues si con Bugui, ya lo vamos a pagar, Lucas, y nada. Casi 10 días ya. 7, 6 días. No, esta vez, Lucas. Esta vez, esta vez, ya. Meses. Sí, señor. Qué barro, o sea. Apenas lo que él hacía, lleva. Es ve que es un ejemplo de madre. Sí, y su yajata juzgando el endape. Porque voy a pecar ahí, yo voy a vivir y voy a embocar ya. Vaya para la ciudad, lleva siempre la IMB, que le oye pitazo, lleva ja, mediante pesca de ella, no sé de dónde. Porque la otro no, pido momilla ligata upea, tengo siempre ya jumba, A lo mejor gripe, ja, epe y. Oye, opereta, lleva y oportunidad de salir adelante. Y gracias a esa canción y a esa madre, no sé de dónde. Pues se lo pico, lugar añade decir, siempre ya valoraba, ¿verdad? Porque le añan decir siempre otro payón de la tapé. Me dijeron su payón de la tapé por nada, baby. Por eso hay que valorar siempre a las madres. Hay países guacos, países guacos, pero no hay que mirar la añan decir. Cada uno ya le con añan de error, Lucas, como ser humano. Pero dentro de la familia, tratándose de la familia de Imo Ainde y de estos asados asaja es, pero haciendo hipotáiles y me envío o asas. Países que no le añan decir. Y es que un ejemplo a BI para toda la familia y la comunidad, o imagina en sintonía de nuestro programa acá a lo este Betújaro. Bueno, Lucas, mañana hay que dar más mensajes, me voy a dar como unos cuantos, ya Lucas. Y antes de pedirse, buenas tardes, compa, la hermana Irene Acuña, sí, estamos aquí con la hermana Hilda, y saludos, Maite y Mande, Hilda, la hermana Elena, BI, baby, atiendo ahí, sí, la hermana Elena, baby. ¿Quiere escuchar Mocoito Torita ahí? Hilda, no sé Mocoito Torita lo que vamos a hacer con mi mente. Ajá, cuesta, va a escribirla. O niña Graciela, mi mente. Sí, señor. O ella dijera, ajá, cuesta, va a escribirla. A una otra dice niña Graciela ahí. Espero la original la lleva, ajá, cuesta, va a escribirla. Eso era. A ver, como ahí, no, oye, llegamos y yo ese mando. Ah, no, dice. Saludos a la hermana y comadre Yana Acuña, espectacular, gracias por la sintonía, por la preferencia. O por el petendo y nada, y don Francisco Ney, que sí, saludos a mi hijo de ahí, caray guapo, malangato de ahí. Reina Teresa, Fabián, Batecobaina, la sobrina Teresa, el sobrino Fabián González, está, eso que la polca paraguaya de ahí. El sobrino Neri, la sobrina Cintia. Ay, sí, ya. La familia Beluga. La profe María Antonia va ahí, para toda su familia, Chelo, Mateco, vaina, tranquilo, pando, vaina. Maitei, pues yo, pues, bueno, Maitei, pues yo, pues, ahí Mateito, pues, vete ahí, Luana, Rodrigo, ja, mi taco, numi, a full, siempre en sintonía y en mi espera, ahí, Lucas. Así que muchas gracias y un saludo cordial para toda la familia. Bueno, ya te da que te la pura ahí. Ja, otro pura ahí, Lucas, yo, ya debe haber la hermana Hilda para María Celeste Goloñoski, cuña guapa. Cuña, papá, María Celeste Goloño, que ponente. A ver, ya está. Llamo a Sacuimia, llamo Maite y Mia Juana a la María Celeste Goloño, que es de parte de Hilda Acuña. Espectacular, muchas gracias, ya está. Voy a ver el audio Lucas, Lucas de Doña Elfría Franco, voy a ver Doña Eli Weiss. ¿Ya no vino a la gente?
1: Se vio, mamá, de cada uno, no llevé a eso, ya que todo sabe, año ni viene, viene, viene, ay. Pero le escuela el teléfono. Mamá, de cada uno, don Silvio. Ah, ya no esperaba, mamá, y cada uno, y cada uno, por la bebida. Se salió, mamá, que entero y tebe, don Silvio, entero y tebe, a ver, ya me saca y tebe, y imagina la pura madre. Yo sé que tuve una pérdida hoy, porque la puerta me envió y me pusimos cangú hoy. Ah, ya puse a cangú, imagina.
0: Muchas gracias, doña Elfría Franco, de Santísima Trinidad, barrio Primavera. Espectacular, ¿no? Oye, ahí sí había ciudadanía, doña Elfría, pena ya, ojalá y más sea ahí, ¿sí? Ah, tranquilo, paña, Elfría, gracias a Dios, tiempo por nada, gina cuál es por nada, está nueva hora, área de ahí, gusto, gina, la, tiempo por nada, gusto, tío, entre, y usted está más de que diga, pues, yo ya tengo una seña, ñan biriquí, de calle, de yajaña, mañana, de cocuere, de cuña caraigato, de planta tigre, de jaja, güey, sin acuría, oh, más años, no sé, ahorita, pues, joder, está mía. A pesar, y usted tiene más guía, pues, así que ya al final, tranquilo, vete, gracias a Dios, y nada, a ver, rojando por ahí, y como siempre, ya están allá, moco y por ahí, loca, ya al final, pero bueno, ahí, pues, le he pedido, y nada. Entonces, agañamos a coquita y otro bloque, agañando que agañan su pez. Acuérdate, lo que veníamos maitita a la hermana, ya va, ya compras esto. Muchas gracias. Ah, pues, audio lo que añando mi doña, me tío Eli Baez, la peña de Ina.
2: A ver, ¿dónde vamos a ir? ¿Por qué le voy a preparar para un dulce? Ah, tranquilo, va, más sábado y de música especial han preparado para ya lo sé, para un dulce de rap, para ir a pan casero. Yo me mandé venir, van a amén.
0: Muchas gracias, doña Eli. A full ondulada, A full también, pues ahora va a ti video, Haru Cayende. Sí, oye, pues ahí pan dulce, qué guapa. Pan dulce, pan casero, ya, pues ahí. Espectacular, la clima, lengua, Lucas, espectacular. Dice que cuando hay sol, oye, o busco una vela, pan. Allá, Lucas, pues allá, pues oye, la. Echando ahí panadero allá, pero. Va, yo te voy a ir la panadero. Estancero ya porque suje, Dios. Panadero ya por tiraje. Andeo de Japón de sí. Se quebrando, ¿eh? Muy bien, saludos, Maite. Muchas gracias, doña Eli Baez. Doña Eli Baez, Lucas, vamos a coitar por la gente con la historia bien. Estén de vaina. Sí, mientras que oye, palan de pan casero, pan dulce, de ajina. Muchas gracias, como siempre. Guapa la señora Eli Baez. Ney. Ya complacé pues la hermana Hilda, a la hermana. El comadre Abeirene y para toda la familia hoy en Sintonía, zona calle 13, pura Jairo y pora. Entonces ya, jamás, vende pedido de música, vende mina.

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Peñarol y vamos a imaginar Papo Cuenorías va un minuto de la hora 17, 5 de la tarde, un minuto, ñanden está Paraguay, tú y saco ya ve. ñanden en Viapoca, abre TV, tu Jano Pujue, 87.9 Radio Nueva FM Nupibé, la primera emisora para toda la comunidad, señores. Muy bien, Lucas. ¿Vos japes por allá, Lucas? Sí, señor. ¿Pura hate no te tenía en Ducurí? Moco y tortolita para la hermana Hilda. Moco y jañas en tú. Ajá, cuesta va escribita. Ahí más adelante, ahí. Ayúdame, ahí. Ambos japos, japos, japos. María Celeste. Hola, ñoz, que pongo la IT de parte de la hermana Hilda. Muchas gracias, agua llamante. Espectacular. Ney, ya, vamos a llamar a Luca, ya de oficiante escuela B, ya de Anguirú, a oficiar y firmas comerciales, oye, pitazoas, ya de envío de Cálica, todos vamos a diseñar de Mombaleteja, ya a ese tenón de Dina, ya de envía por un pibe, como jugué por la Intella, voy a coger de distrito, voy a ir a la 87.9 y hoy Radio Nueva Alborada FM. Sí, señor, ya vamos a la envía a Gina Irundeda, y tú vas a pide, ya de Oraní, ya de Pura Heija, o país de Peña, de Leco, Paraguay. 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O pues dice, no, ya ponen a bocaditos, Lucas. Merienda, ¿no? Sí. 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Ja, cuál es el tío de volumen de la pendejo. Ajá, cuál es el tío exactamente. Con buena imagina. Sí, señor. Vete y te sabe bien. 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

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Jaña de la envía posca, a la TV Tunja, ¿no? O podéis saber, yo puedo subir en el canal del señor Silvio Acuña. Perdón, Silvio Garay y familia. Sí, señor, Silvio Garay y familia. Apoyando la cultura nacional y nuestro programa Car TV Tunja, ¿no? Juntos. Mantengamos vivas nuestras tradiciones, señor de Gina, don Silvio Garay y familia de calle C8, Capitán Miranda. Muchas gracias. Aguillave y la hermana Irene Acuña y familia, apoyando a la cultura nacional en nuestro programa acá, ahora de TV Tunjaro, de la zona F13. Aguillemande a la hermana Irene Acuña y familia. 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
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Jaña de mi posca, ADTV Tujano. Muy bien, Lucas. Espectacular. Muy bien, muy bien, muy bien. Para hoy, esa vaina va a poner ahí, Lucas. 10 minutos de la hora y 7, 5 de la tarde, 10 minutos. Y en el tablo ahí, tú esa cuella, ve. Ñam de mi posca, ADTV Tujano. Maite mía, don Luis Baez. Y a la señora Simeona Velázquez de Baez. Sí. Siempre en la duina a Moisés Tabas, General Artiga, compañía Talos TV. Sí, señor. Maite y Pollo, primero van a Sanguirú. Muchas gracias por la sintonía, por la preferencia. Hoy se veía a don Roque. Va a ser, digo, Moraillo. A Jorge, perdón, don Melgarejo. Sebastián Melgarejo. Don Roque Moraillo. Va a ser, digo, Sebastián Melgarejo. Siempre en la duina, joven, a cuatro cabales de vida. Señor, va por bien, va full, va por bien. Sí, se mandó, va por bien, con jueves, tractor, sin los jales, sí. Ya tú puedes ir, que es aplicado este, o ya. Siempre lleva, ya puse a camino en mi espera, vejina. O pues, vamos a andar. Así que es un fanatismo y te inmiede. Hace la zona de ahí, está, verá, ya coge, estaba viniendo a Lucas. Saludos, maite, y de la familia Acosta. Y el coge, niñen de, y el oyente de ahí. Zona Campuneta. Yuba, por la página Capitán Miranda, Arroyo Porán, Encarnación, Tangua y Batecoina de Ubaldo, ya tranquilo para la página. Ya de Coina Colonia Paraná, ahí está yendo ahí, Lucas. Y esa es la zona de Colonia Paraná. Puerto Samuún, Puerto Paraíso, Puerto Itacajón, Teyucuaré, Hogar y Selva, 8I, 15 de agosto, Villa Lora, esos alrededores. Zona de Ciballe, es una calle C17 allá va. Doña Sonia Duarte. Oh, se mandó. Ah, Doña Sonia, mande caro, mira, está aquí lo pando, vaina. A ver, Luca, por página. Sí, como siempre, a ver, busca ahorita. Es que me va a poner. Es que me va a poner. Sí, señor. La plata ni uno puede dejar va a poner todo el día. O va a lo de menos allá, Luca. Te sain, o le cojas va a por mí. Pero doña, me tema. Dice que yo, doña Sonia, vete y me te dijo yo, pues, de guaná. Fiel oyente del programa y para todos. Voy a meter en Luca y en el acordeonista. Don Trinidad Godoy, sí señor, Caraín Marangatú, Catupurú, acordeón Ñemiasé. Hombo popular, acordeón de Caraín, músico, hay que la misma Tim Maite y para toda la familia. Pete y Maite y Pollo. Sí señor. Vamos a mañana de esa isla, Luca, Puerto. Puerto Samuya, Emma Puerto Trinidad. Puerto Paraíso. Puerto Paraíso ahí. Está lleno de Puerto Bella, le cogen a Paso Huembe. Paso Huembe, Trinidad. Sí, señor. Vaya zona Trinidad. Oh, pues es allá, Lucas. O no, la verdad, da igual. Entonces, para Paso Huembe, vamos a Team Mighty. ¿Verdad? De a poco ya se la conoce para allá en el lugar de Cayena, Lucas. Sí, está ahí. Tú sabes, en el distrito. Y lindo distrito. Sí, señor. No, la verdad. Entonces, para la gente de Puerto Paraíso. Yo a veces una F-14, F-15. Sí, señor. F-14, voy a recoger también de audiencia Luca B.I. A una familia, familia Gamarra. Don Asiático José y la Jeraína, don Gamarra. Don Gregorio, gracias, Lucas. Doña Merenciana y para toda la familia. Ya le cojo a Virginia, baby. Machado Ruiz Díaz. Sí, señor, Machado Ruiz Díaz. Saludos a Maite Imante de Cuña Caraí, a pues a Virginia Mista Cuña, Virginia Machado, vamos a decir Maite, mira, sí señor, espectacular. ¿Va por ahí no conoce Luca? ¿Va a llamar Virginia Pemona? ¿De por dónde está? Es parte del programa que tengo dibujado, ¿y por allá Luca? A ver Luca dice, vaya por todo su país. Cena, a ver, vamos hasta Mindina. Así que para Virginia Machado, entonces, y familia. Sí, señor. Pedí que era pueño, le dije, ven para acá y te veo, Lucas, ven de por la gente de atrás. Por ahí te iba de por ahí, no sé. A pesa. Y para toda la audiencia, son ya calle de 13, ¿dónde ya es ahí? Calle C12, calle C11, calle de 11, mandé calle de 12, ja. Impresionante, calle C10, 9, 8. Amistad, Capitán Miranda, Centro, Trinidad, Baisético, Ñende, Anguirú, Jajina, Lucas, del Rosario de Reño. Y cada boca. Sí, señor, pica boca, pues imagina, ya Nangiru, don Guerreño, a pesar de cuña cara ahí, doña Mari, Petit Maite, y mi mamá, te cobo, imagina, yo siento de mí, pero ya
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0: Cabe, te puedo dejar, oye.
1: Muchas gracias, don Salsa. Don Francisco Salsa, calle C9. Calle C9, vaina. Siempre yo puse caña en mi apore a Ñepra, de Ñeba, Ñeba y Lucas. Hoy fue Ñeba, de Polka, Paraguaya, de Hija Pino. Yo venía de Iguto, en Banamoto, Ari. Hoy no pa' que se vintió. Y. ¡Ah, ta, ta, ta, ta! Ya, ya. ¿Ya con la mujer, Lucas? Hoy está así, ñando eso, por la gira y por año. Vamos a ver cómo se coña de Lucas. Capturamos. Ñando, ¿qué tal la. Iguto, en Banamoto, Ari? Hoy no puede que se vintió y. Ne por la letra. Gracias, Lucas. Música y ya volvemos, señores.

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0: Moco y Pairo, un día hoy vas a imaginar Papo Cuyo y es a 24 minutos a las 17, 5 de la tarde, 24 minutos, ñande en esta Paraguay, tú y saco llave. Ñande en el Viapoca, ahora te voy a tu jano, pues juegue 87.9, Radio Nueva Alborada FM, el Vive, y se la envía a Gina, no vamos a la envía a Gina, y no te voy a ver tu papá, y depende de la ITP, soco, juez, hasta Balúa. Ñande, hubo apuras y Lucas. Sí, señor, ñau, complacillas, os pedido, a ver, Gina, yepa. Pura gente me tenía Ducuri y gusto, mi para la moto, Ari. Eso era. Segundo, a ver lo que le da historia, La moto se era muy temo a ese. Primero tiempo, caballo, Ari y Wirupin de Acoy. Un pedido ahí una bicicleta poca a poca. No hay una bicicleta poca a poca. En la bicicleta no, ya ahora me temo hoy. Y eso es que. Veía todo en la moto, o sea, pero la bicicleta ya, pues qué cama de eso. A ver, será muy este vez mando ahora recordáis todavía para la moto será mola mola era ojalá que algo pura gente lleva dos o sale lleva eso era bueno vamos que añado Lucas 22 y será indupa y qué si hemos indupa y qué es 22 y eso no sé mira 22 y será indupa y qué y dice que Lucas la hablando 22 y para allá da y seguro. Juan, ya cantaste, no lleve. Comenzar los pibules y darle con la poeta ya, Lucas. Muy la comparación. Bueno, vamos a pues añadir. De poner a gente de pura gente de. Los auténticos nativos carapegüeños. El dúo León Servincia. ¿Qué? Clásico de los clásicos de los carapegüeños. Para la familia Machado Ruiz y Díaz. De la zona F14. Bueno, más mensajes, Lucas. Buenas tardes, Silvio Acuña y por ahí, André. Programa, de saludar a Pedro Bustamante. Saludos desde Arroyo por ahí. Agenduce PTI Música. Hoy la, las sombreros y los dorsales. ¿Qué pose ellos? Y sí, hoy se le coja los sombreros ahí. Y te dipuru. Cuando se dipuru, ¿verdad? Hay que tener que calcular, Lucas. A ver, lo que hay más pensado y te dice. Gracias, Mateo, Pedro. A la pina esa. Con mano, y estamos medio con el caro, mira, Lucas, Bueno, ya está. A ver, Lucas, vamos a ver. Tiene la. Por la cámara, haciendo oína en las sombreros y de los dorsales. Muchas gracias, don Pedro. Espectacular. Siempre yendo en tu, Lucas. Siempre nos hay yendo. Ay, por la buena nivel de Gotavisas. Ay, joder, yendo en este, ya, vieja. Luego, ahí te. Nos sentimos muy contentos. Bueno, pues ahí lo que viene de audio, mina, doña Eli. Sí, señor. Yo pues acá, ya de ahí nada, con claridad, con ahí, ya de los yepe. Ahí se viene, ya no vivo, ya de nada, Lucas.
1: Buenas tardes, don Silvio. Buenas tardes, Lucas. Buenas tardes para toda la amable audiencia de la 87.9 de Nueva Lorada GM. Ahí se va a tener que dar un carujo, una panda, esta me buscáis meses allá, don Silvio. De ahí me hice el celular, tío. Ay, con la misma, el pirata se divina imitando de que yo se mamita, me voy a hacer ahí. No, nada que ver, con, o sea, amiga, sí, que tú voy a saber. Ay, con tal y ahí tú. Ey, que tú, pero, sé, no. Ey, tío. Te saludo, mi mandante antes lo voy a venir a Villa para sacar la envía, podríamos dejar de vivirlo en envía, po. Entonces, especialmente a saludos a esa amiga en el pídame. A Villa Doña Mari y a Don Guerreño. A pelo de mano, y ya puse que te prenden enviar por eso había don Benicio Vascuña. Un millón de fiel oyente, mañana Pepe no ha logrado, me dice y cogina don Silvio Araya, don Eugenio. Ay, imagina doña Victoriana, le ella pellona y para ahí sube Marí, saludo muy especial a todas ambas, porque hace su vecina a la caícula de Yumita. Hace que todas las enduceñas, para ahí con todo el casamiento, güey. Bajando seis niggas, pues. Se amigaña el video, ¿verdad? Pero trabajando acá, no metí. Los cabros te daré y ya te dio. Van a por las 5 y 18 horas, vamos a las 6 en Santa Gina. Ahí capturamos, mira, mi tres músicas en Luce Gina. Bendiciones, mantendré de dejar con el osillo y la Virgen permite ya puse callito en el diaspora.
0: Muchas gracias, doña Eliva, es espectacular. Ya anda, a ver, lo que vamos a comer, una pura gina, No, hace cuando está lleno, No confiante, porque. De ingrata y te iba. Va, mira, tú claro, cállate. Doña, leña de quebrantarse. Ah, mira. pan dulce, bizcocho, no entendéis más. O tiripas, qué guapa, qué linda, qué guapa. Espectacular, cool, la coció con leche y nata, cambuino y zapona. Ja, ja, pa. Bueno, pa, ya la he ñujado acá, ya ni esa madre, joder. Sí, señor. Vale, por ahí lo que vamos a coger, ya tengo caja, ya. Ya comió, ya, el libido. Guapi. La topada ya vamos a dar su vida mientras tanto. Pues ya le cogí una pedido, doña Alfía, pero bueno, y lo que ya cogí una y su hermana ya compras a su página porque no hay pillado hoy en día, doña Alfía. Dice. Bueno. Es consuelo de alegría, pues, está su vez. Doña Alfía, pero bueno, so, era. Ya anduvo yo por ahí, Lucas. Ya anduvo la pura gente, pero tiene que llevar ñenga tú, porque las 5 y media llevo ñenga. Pues, ya anda la voz, Lucas. Impresionante, hoy para ahí, Taina. Me, por ahí no hay un año, no hay un año para tener sangre, Lucas.

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Bueno, yo estamos en el Papo Coyne, 38 minutos de la ley, 7:05 de la tarde, 38 minutos, ñandene está Paraguay, tú dices, acuella ve, ñandene mi apodo, cabrete, tu mejor apodo, 87.9, Radio Nueva Alborada FM, no vive. Ñandumos a Pípulas y Lucas, vamos a Pípulas, ella con placer, ya ha pedido, y de audiencia, oye, la ñandera lleva siempre, oye, en sintonía, ñandene mi apodo. Pura gente, ¿dónde está yendo, Lucas? Ahora cae con la de Yumito, doña Eliva, yo doña de pura gente de Agurí. ¿Cómo que dañas, Andú? Con celo y alegría, doña Elfría Franco, pero bueno, ¿viste? Ah, vamos a pija. Va, ahí con el casamiento, yo doña de Agurí, doña Eliva. Muy bien. Espectacular, gracias, gracias a Lucas. Espectacular. Eso era miércoles, caro, este sea, ¿eh? Lindo clima, o sea, agradable temperatura. Según pronóstico, otra semana veo otra semana, Lucas. Según pronóstico. Da pronóstico y nada, ese ahí. A mí me dice culpa. Según pronóstico, vamos a tener lindo día en el transcurso de estos. Esta semana, en el video, pues nada, lleva. Vamos a pedir otra semana miércoles y vamos a marcar la magia. Ah, confía en semana, ¿dónde está? Oye, mira la temperatura, Lucas. No hay la exagerada, me da lleva, pero sí. Va a haber cambio de temperatura yo. Y bueno, estamos en época de machético brote, lleva. Ocupa, y una vez, y huirá. Ya vamos hoy, una vez, hoja tuya. Entonces siempre hubo cambio, Lucas. Ahí vi, mija, pijunza, y. Pues ya normalizamos, ya jamás normal, lleva. Pero siempre hay que estar alerta a todo. Siempre hay que estar preparado. Bueno, Lucas, más mensaje. Gracias, Guillermo, dentro de TV, impresionante los mensajes, Lucas. Hola, buenas tardes, amigo. Pasar la polca Picasujo, estoy escuchando tu programa desde Puerto Cantera. Ay, éxito, amigo, y muchas gracias. Yan de Anguiru Guasuina, Pia, y Piete, y la Arecubila, Geración Guanchajina. Se mandó a poner Gina, pero sí, fiel oyente del programa, Lucas. Siempre, ojalá, Yan de. Entonces, Bachetico, Betimete, y Puyo Pumande, va ese tico, también se llama Langatuña de Andoina, siempre hacia la zona de Puerto Cantera. So, y alguien de Burajay, porque a ver lo que hayamos acá, y menos de Burajay de ahí. Muchas gracias, Manté. Un mensaje, buenas tardes, don Silvio, y va ese pan de Carumí, tranquilos padres, los temas, la puerta y nada. Ñajendumina, Flaminiore. Va ese tico, iba con la Yuctaba ahí. Juan Ojeda, gracias Juancito, espectacular, Anguirú. Maite Ine, buena vez, muchas gracias por la sintonía, por la preferencia. Mitano Zuca, tu perigo, y bueno, estoy en República Paraguaya, Vejina. Juan Aitón de Coaimba, y viré para Vejina, porque Mitano Zuca, puta iba, porque un papo. Ya po, te mi apó, país aguado, y apó, po, todo en Viriquía, vey. Ahí ya vota Lucas, y ya vota, presento, y no la ñan de la etapa, lleva ñan, se mande, ya es que mande ñan de porvenir, rey, con la vida. Así que muchas fuerzas a Guillemante, don Anguirú Juan. Por tu mensaje, a Peluca Mosa, y me viene a la pura hey. Muy bien, espectacular. Bueno, pedido musical, Luca Mayareco. Oye, el sombrero. Ya le copié, ambue. Voy a su hobby. Ah, con aquellita, ya en tu panada, Luca, voy a tener la voz. Entonces, mojapé, pura genia, con placer, pedido, pues ya, jamás, me voy a quedar, Lucas.

0: Adiós, bebé.
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0: Opa, Peteñano, yo se imaginaba porque dejaba 51 minutos de la hora 17, 5 de la tarde, 51 minutos. Ñandere está para hoy, tú y saco ya, Ñandere, mi poca, le te voy a tumbar, pues juega 87.9, Radio Nueva Alborada, FM, el Piber, Mosa, envío a Ginei, donde va, tu papá, Pine, Ñande, Polka, Paraguay, Ñande, Parajo, país de ahí, Ñande, Cultura Nacional. Vos, Pipulas, ahí, Ñande, Lucas. Por ahí, donde te llaman, Curí. Mira, el sombrero, ahí, Ñande. Oye, mamá, voy a caer, Lucas. Los sorsales de Jacu, pese a mí, la pese a ti, ese te disgusto. Vamos con Ñande, Lucas. Fue Kazu, joven. Wiraman, soy teco. Jale, bebé, ahí, venga. El cuadrado pica suma, ya, Lucas. Paloma, gracias. Ahí está, Lucas, Aprendemos para la niña, Lucas. Estamos ahí, ¿no? Va, en la paloma, se la pica suma. Vamos a poner Ñande, Lucas. Con el niño de Juan Ojeda, yo Ñande, Gurí, Flaminio, Zamendia y los romanceros nativos, muñeca negra, pura hey. O pura Ñande, el dúo Quiñones Moray. Espectacular, Lucas. Bueno. Vamos a ver allá, Lucas. Muy bien, excelente. Espectacular. Bien acomodado ahí, Ñande, bien poco. A ver, Lucas, ya complace peite. Porque Ñande, bien, se puede Ñande, mote, no, Ñande, ya veo, y veo, Ñande. Y ese padre empezó a la hora y te veía yo me de ahí, baby. Entonces, la ya clase va a peinar, a ver ya, oñemos de donde iba a buscar de hoy, leí mensaje, entonces, señores, ya, lo preparamos ahí con tiempo a oír los pedidos a poner tiro y yo, pues, ay, gusto, pues, se llama el equipo. Qué bueno. Audiencia y locutores y machéticos operadores. Qué bueno, Lucas. Espectacular, Ney. Entonces, Lucas, aprendiendo mañana un poco a la pegua. A un llamante, Lucas, como siempre, excelente el trabajo, espectacular. Gracias a todos los. Las audiencias, Yepañan de seguidores que eran, pues se venían de Anguirúa, zona de Itapú, perdón, Alorada y zona de el distrito vecino que era lleva, siempre oñemos en 10 en comunicación. Muchas gracias para todo. Espectacular, miércoles por nada. A ver, invitación para todos allá para seguir en sintonía en la radio. Un en especial de la lista 5 con la compañera Reina Cubilla, oficial y todo el equipo de la lista 5. Así que, en sintonía, no cambie del día. Sí, señor. Allá en el MEPO, éramos tu país, siempre estamos ahí a partir de 16 horas hasta las 18. Como siempre, tendrán que ir a Silvia Cuña, vendré y te vamos a cama. Algo del amigo Luca Cañete, lo está pidiendo en la peaja. Y no se olviden, mis queridos amigos, que Dios siempre ocupe el primer lugar en su vida. Gracias, permiso.
1: 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Son las 5 con 54 minutos. 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

0: Hola, hola. Hola. Muy buenas tardes a la audiencia de la 87.9 Nueva Alborada FM y este exclusivo de la lista 5 Alianza Nueva Alborada en miras a las próximas elecciones municipales del distrito de Nueva Alborada. Lista 5 Alianza Nueva Alborada llevando a la señora Mónica Yay como intendente 2026-2031 por el distrito de Nueva Alborada. Tarde de miércoles, un minutito de las 18 horas, temperatura de 25 grados a estas horas, tardecita, ya se va ocultando ya el sol. Estuvo bastante linda la tarde, nosotros estamos ya prestos para poder acompañarles. Gracias por dejarnos ingresar a sus hogares en esta tarde para poder compartir con ustedes todo lo que nos tiene preparada este equipo de la lista 5 Alianza Nueva Alborada. La fuerza que nos representa, unión e igualdad, trabajando todos juntos para poder lograr el objetivo en miras a las elecciones del 4 de octubre, donde vamos a estar eligiendo a la señora Mónica Yay como intendente 2026-2031. Acompañándonos, como siempre, el compañero de trabajo Lucas Cañete en la selección musical, la puesta al aire, va a estar a cargo de que todo salga bien en esta tarde, en esta una horita del programa, compartiendo con toda la gente que siempre están ahí atentos, sí, atentos a que inicie el programa. En mesa de trabajo ya me acompaña el compañero de trabajo Silvio Acuña Vareiro.
1: Y saludo para vos, Reina, saludo para Lucas y saludo también a nuestro gran amigo que ya está acompañándonos también en mesa de trabajo. Y saludos, Maite y Entero Bestia, familia de nuestro querido distrito Nueva Alborada. Imagina en sintonía, con la olla de cada lado, ponágenas, y ponágenas con miércoles, miércoles 2 de septiembre, imagina ya haré más de septiembre, así que Maite y Puyo, pues familias, amigos, Anguirucuera, Magmaba, Cuña Caraí, Caraí, Mitanonsú, Cuña Taín, de Serún, de Sesín, de Serén, dice de que ese ya lo iba, imagina en sintonía, Mitacunumí, Mitacuña, y bebé, bueno, Maite y Puyo, pues ahorita, tía, pero imagina, a ver con la compañera Reina Cubilla, como siempre, lo ya pongo, esa cuesta, y pon ahí, te va, ahí va, te envía, po de la esperanza, del cambio, de muchas actitudes, que tengo, sea, con ganas, con energía, ya voy a jate, no, de te envía, po, o pamba, oye, me acata, vagina, oye, me acama, vaya, vagina, para el cambio, porque necesitamos el cambio, ustedes ya saben, ya les como, vagina, asegurado la cambio. Ya les como asegurado la mitad y nada, mira la vuelta y nada, o duda, es nada, mía, hagan intento, ni me estén en cuenta, y nada, que tú en Hawái, sea, ñaño, moin, un balo, mitad, ya es agua, y siempre, ya tenés envía, pues de unión y igualdad, pía, y no la ñande, y representada, y nada, la fuerza que nos representa, y ahí con la uña caraí, Mónica Shay. 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con ganas ayudar a todos por igual, sin distinciones ni bandería política. Pegajina la misión, mitad, pico, venden de por la mano, que tengo esa. Ya cambian, mira, y en el distrito, y pone, te ajina y por la vez, agua. Ah, güey, te ahí. Porque, cuadrapeo, me llena de llena de tiempo, por nada, impresionante, sol radiante, pero y así, y es que imagina en el mes de la primavera, lleva, ahí va a ir septiembre. Entonces, esperanza me mete, ya esa pe y bote piponamba, esa pa ve, hombo yihuacá, peñan de las pe, peñan de urembe, peñan de rogas frente, mija, y por ahí tiene entonces mi mamá, peñan de una pe arori, y se nota, y se ve que ya se viene el cambio y mucho más mejores para nuestro distrito rey.
0: Así es, Silvio, saludar. Entonces, en mesa de trabajo nos acompaña ya el señor Manuel Martínez, más conocido como Rubio Martínez. Así le conocen todos los amigos, toda la gente del distrito Nueva Alborada. Nos visita en mesa de trabajo, vamos a estar compartiendo unas palabras también con él. El de la zona de 11 Estrella, Puerto Samuú, y su lugar turístico muy conocido también, Ángel Custodio, sí, siempre trabajando también lo que es el sector del turismo, así que también conoce mucho de la realidad del distrito de Nueva Alborada y hoy también comparte con nosotros mesa de trabajo. 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
1: ¡Qué linda! ¡Qué lindo mensaje, Reina! Dice que nace del corazón.
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1: 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más un temporal ahí te voy a decir vea esa más dos que vaya este y no veis no voy para allí de hoy pero siempre hay recursos para arreglar los caminos y de doña Mónica siempre hoy. 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
0: Bueno, Silvio, tenemos ya que invitar a la gente que están en sintonía, a la gente de Puerto Paraíso y alrededores. Hoy estamos con nuestra reunión barrial. Vamos a estar entonces en el Club Otaño de Puerto Paraíso. Así que Puerto Paraíso y alrededores. Hoy a preparar su matecito, ¿sí? Abrigarse. No hace tanto frío, pero de igual manera. Entonces llegar hasta el Club Otaño de Puerto Paraíso. En la cancha del Club Otaño de Puerto Paraíso, hoy tenemos nuestra reunión barrial. Ahí les esperamos a todos los vecinos, así que también todo el equipo estuvo haciendo ya la invitación para este sector. Y vamos a encontrarnos todos hoy a las 19:30. Ahí vamos a tener la presencia de nuestra candidata, la señora Mónica Yay, los concejales, todo el equipo de trabajo, para escuchar sus propuestas y todo lo que viene en camino en miras ya a las elecciones del 4 de octubre. Bueno, Silvio, presentamos ya a nuestra visita, ¿sí?, del día de hoy, que quiere compartir unas palabras también, entonces con toda la audiencia y obviamente también saludar a toda la gente de su zona, ¿sí? Claro que sí, la gente de Once Estrella, Puerto Samuú, que viene también trabajando fuertemente con el equipo de la lista 5, Alianza Nueva Alborada. Muy buenas tardes, señor Rubio Martínez. Bienvenido a Mesa de Trabajo, al estudio de la 87.9 y a este exclusivo de la lista 5.
3: Muy buenas tardes, Reina. Acá al señor Silvio y para toda la audiencia. La de pasada me invitó nuestra candidata de intendencia, la señora Mónica Chay, para que le pueda ayudar en algo. Entonces pensé y dije que, bueno, no hay otra alternativa, solamente ella.
0: Y lo dice un colorado de ley.
3: Y ese es justamente por ser colorado, y he visto como soy colorado y era el precandidato ahora que está, es presidente
0: de seccional.
3: De seccional de la Junta, o sea, de los colorados.
0: Sí.
3: A la hora de seccional, me pata para arriba, pata para arriba. De mañana la baño mía desastre, o de alguno mueble y mía boca para arriba. 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
0: sí.
3: Que no quiere que yo venga a, y yo le digo a esta gente que yo no le voy a poder atender a ellos porque yo soy hombre casado. Sí. Arecoche en Vireco, Arecoche familia, Che nieto. Entonces ya. Usted pendeja ya está su escuela. Para
0: bien.
3: Que otro día no me moleste.
0: Ellos sabrán.
3: Ellos sabrán sí. Eso. De este caso, por ejemplo, la señora Mónica Chay. Vamos a sacar un. una lancha de Puerto Cantera a Puerto San Ignacio. Ya está ese. Oímos a Orepope.

0: 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Y a través de esto yo quiero agradecerle a estas cuatro personas, a cinco Jave brasilero ahí, o sea, hijo de brasilero. Entonces, Ever me parece que era.
1: Sergio Ever,
0: bueno. Y los cuatro, a Arnaldo de mí, a la señora Brite.
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0: 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Esto ya perdió su juicio. Yo le digo a su papá, a su mamá, que le atienda esto. Porque hago loco sueldo, ma. ¿A cuál no tiene? Ellos no tienen vergüenza para jugar un atropellán de la municipalidad. Michael Lando Pague y a Pepe, se oye nieto y mi chimimía de 8 o 9 años, y dice abuelo ahí en la. Y atropellaron yo otra vez la municipalidad. Y está vivo, ma.
1: Una vergüenza.
0: Ya, y esto ya pasó la raya. Ya no se puede. Entonces, hasta ahí ellos llegaron.
1: Sí.
0: 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No. Mañana me ven, me cogió la oportunidad. Va a decir que ya me esta. Anchagua, me ven, como pero yo está la distrito, ya está antiguo. Nuestro distrito es chico. A 3.000 millones la royalty. Y la royalty es compensación de binacional Itaipú y Yacineta. Va a irse UPEA. La gente no entendía, viene a ver compensación. 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Porque he pensado, estamos las acuerdas, gastar en donde como hay la material.
1: Sobrefacturan todo.
0: No, en el mundo digo. 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
1: 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Entonces, pues, es muy importante lo que nos está diciendo el señor Rubio Martínez, ya que él sabe y conoce la realidad de cerca. Y lo dice a su manera, como dice él, para que la gente entienda. La yapalma jamás, como dice él, hay que despertarse, hay que ver la realidad. Y no podemos acompañar y dar respaldo a gente así, que está dejando en la ruina el distrito. Nosotros necesitamos salir adelante, necesitamos que el distrito crezca, que pueda progresar, y vienen los recursos, así como dice don Rubio.

0: Dio Martínez, vienen los recursos para cada sector, para cada gente que trabaja, organizaciones que se preparan, y vienen los recursos, pero queda todo ahí.
1: No, ese es justamente lo que le quiero aclarar a la gente. ¿Acuerdan? 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O un banco de 3.000 millones. O un banco de 1.600 millones. 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Sin embargo, recursos genuinos. Recursos genuinos, 270 millones hemos de ir a. O sea, 1.270 millones. Imaginar a la. 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Dejo ellos ahora y nacen recursos ahí. Pero sin embargo, hoy vienen con las 50 veces por día o recorrer la vehículo. Si la vehículo recorre años, ya cuál es el lema allá. Va a estar con todos los días recorrer, o en la gasolina y gusto y tepe. 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Sí. 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Que la UPA forma venemos pum, ahí tiene distrito. A mí la gente no entendía, ojo, no, la gente no entendía a uno. Por ejemplo, hemos dicho con a dos. 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
0: Sí.
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0: No está en el distrito.
1: Uno eso. Sí. Y segundo lugar que no es eso. Está en un asentamiento.
0: Sí.
1: 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No se puede. El otro, de, hasta yo ya puedo, por ejemplo, mi hija le llamó a Oñi Mojorí Sera Yigre. Y ella está más posicionada de él. Entonces, go, va a la ejeita. A un mía, pues se va a encargar su hogar. 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
0: No hace falta la falta de respeto.
1: Que falta de respeto a otra persona, sí. 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conocemos, yo que estoy viviendo acá ya 50 años se conoce tu llama 70 años marico está más igual a esa lamba y se bomba a pareja su mami señora sí ahí le quiere se contate más que ay, y se mami ya cuida, no. Ya ayuda a cocuña que hay más. Ay, no hay que tener la. O ya dar la intendencia curi. Porque es una señora que tiene dinero. Su marido trabaja. O sea, nosotros le conocemos a la familia González Mayer que son trabajadores. Orecola, la así, no, o esa ira y estreima. Ay, y porango, pichagua, oye, muy de quiere allá. O Olimpia Juan la municipalidad. Porque no, ya, código forma por la. 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
0: Sí.
1: Y que estamos ya con aña limpia con a otro, con a montajada prácticamente, porque vea la palabra correcta.
0: Difícil es sacar años de abandono. Difícil es sacar adelante. Por eso le felicito al actual intendente también porque está haciendo maravillas ya para este tiempo que está.
1: Y eso es lo que yo digo, por ejemplo, los cuatro personas que ellos, esta roca magiosa que estaba, o de Rocango y ahí. Ah, yo casi que le quita tu chapa, quita, güey. Tengo hijo y la. 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No tiene hijo de secuela. 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Este cuando. Tiene así un casino. Para ir a sacar dinero ni de juego a truco bebida. No.
0: O enriquecerse.
1: Es un municipio que. A la gente para servirle, güey. 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Imagínate, ese abogado está diciendo 21 mil millones. 21 mil millones, coño, teníamos que ver a Patamar la nueva lorada. 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
0: Sí. Así es, y bueno, así mismo está la situación del distrito de Nueva Alborada que se vio apañada por esta, por estas grandes cosas que pasaron. Fuimos conocidos en, a nivel país por todo lo que pasó, el atropello, todo lo demás. Acá me comparten fotos también de cómo está la seccional colorada. Ellos están haciendo invitación ahora para el aniversario de el Partido Colorado, el glorioso Partido Colorado. Y acá tengo fotos de lo que se tomó ahí en el estado de abandono en el cual se encuentra, ya que él también es la cabeza principal. Este señor es el presidente ahí de la seccional colorada. Y bueno, van llegando muchos mensajes también. Nosotros vamos a hacer una pausa musical, Lucas Cañete, ¿sí? Ya volvemos.

0: Buenas tardes, don Silvio, y para la señora Reina Cubilla. Yo soy Claudia Jiménez, estoy justamente pasando ahí por Alborada. Y mi disgusto es siempre ahí la curva de Angulla, y que se le dice en esa curva. Siempre es mi disgusto la ruta que el asfalto se quebra todo. Hay mucho pozo. Viene a hacer esta vuelta para la rally, ¿por qué no arreglaron esa curva? Es muy peligroso, muy cerrado en la curva, muy sucio. Yo no sé qué clase intendente estaba la anterior ahí, el intendente Oscar Martínez, veo que no, en la ruta nunca veía esa parte. Yo soy de Camuneta, yo no soy de Alborada, pero mi marido es de Itacajoma. Y siempre me voy, veo esa curva y siempre digo que voy a escribir en la radio. Y si yo fuera la gente de ahí, yo voy a votar por la señora que se está candidatando ahora, porque este intendente que estaba anterior no sirve para nada. Porque la ruta es el principal. Espero que algún día esa curva se mejore, porque muy peligroso, hay varios pozos muy grandes en esa curva. Yo no sé si el intendente ve o el intendente de Alborada fue ciego, ¿no? Porque nunca ve la ruta. Ese es mi disgusto. Y si fuerza para la señora Mónica, yo sé que ella va a ganar esta vuelta.
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2: Ya son las 18 horas y 30 minutos en todo el territorio nacional. Seguimos en Andrés Viapó, ahí en la lista 5, a través del 87.9 Radio Nueva Alborada FM. Sí, señor, la radio, la primera emisora para toda la comunidad, Lucas, Espectacular, apenas Don Martínez, amigo mío, y Guti, niño Munguestasha. Estamba eres cuaj, estamba eres asá. El motivo principal de Ñe Puyajagua, doña Mónica, es importante tener, porque eres hecha paitear y para paitear y bien carne propio la situación de nuestro distrito, Don Martín.
3: 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Esta idea es la plata o uso, la ayudo. 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Así es que los señores, los colorados, independientes, oña, ella cuña, anda sin partido, ha votado votar Mónica Chayre, anda ahí, va a ver. 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
1: Muchas gracias, don Rubio Martínez. Espectacular. Si usted tengo que ver, Espíritu, Lucas, Reina y Audiencia. La realidad, hablar sin miedo y. 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Apenas me cuña que leía, güey, llamante a la señora de Don Vergara, a Veina Campuneta, ¿eh? Porque había un mensaje muy lindo, Veina. Preocupaciones, yo preocupaba en el Twitter. A Veir está con la señora Mónica, Veir. Muchas fuerzas le mandó la señora Mónica y a tu página, audio curia lleva. Entonces, muchas gracias. Y así es la realidad. Vea la realidad, era la mitad, Ana y Abima con Apilla. Ah, entonces tenemos a una candidata que. Está poniendo pecho ya, güey, se viene que tengo esa abuela, ja, tiene un delito y todo, ja, que tengo esa llamada, pues con transparencia, con unidad, con humildad, ja, año 10 España, ya pende pollo, por el Japón novético, ja, con ambas, hoy, porque es así, ja, anda ahí por ahí, anda ahí por ahí con ambas, en la mitad, ja, porque ya yo, cuá, ya llegué, cuá, en el delito, y más o menos, se ha acabado ahí para otro lado, por culpa de una persona que fue, mal administró nuestro municipio, lastimosamente, lleva, ja, ya ni acá, o ahí, pero. Todo es solucionable. Y cuá, ya. De ñandere, yo depende, no, mira. Ñandere, yo depende. El 4 de octubre, entonces. Que estamos, esa Monburio voy a ganar. Monburio voy a ganar. Vamos a ganar. Yepoiti, entero bestia, pe colorado. Ya ves, Rubio Martínez, y colorado, liberal, encuentrita, no hay partido, ya idea, y nada. Apenas hay polio, limpita, cerrita, ya ves, ya curima ahí. Ambos este mismo. Entonces, entero bestia, petencia, paite. Bajo una sola bandera de viene del distrito y que tú vamos a Yajupí, Mónica Seibe como intendente municipal 2026-2031.

0: Seguimos avanzando en la tarde, 56 minutitos de las 18, tarde de miércoles, mitad de semana. Estamos con el programa exclusivo de la lista 5, Alianza Nueva Alborada. Miras ya de las elecciones municipales del 4 de octubre, donde vamos a elegir a la señora Mónica Yay para intendente 2026-2031 para el distrito de Nueva Alborada.
1: Para el pueblo, lo mejor ya.
0: Tenemos una cantidad de mensajes, no para de sonar el teléfono, estamos avasallados de trabajo en mesa de trabajo, tenemos visitas también. Tenemos un plantel increíble, Silvio, hay que decirlo también, nunca estamos solos, siempre estamos muy acompañados. Está varios de los candidatos a concejales. Está también nuestra futura intendenta, la señora Mónica Yay, ya con su presencia solamente ya nos da esa fuerza, sí, nos da esa alegría. Es una persona sincera, cordial, confiable, que siempre está también acompañando a todo el equipo de trabajo aquí de la 87.9. Quiero presentar a una persona muy querida también por el equipo y también personalmente la conozco. Y también viene a compartir con nosotros esta tarde la profe Robelina Colmán. Ella es actual secretaria de la Junta Municipal del Distrito de Nueva Alborada. Nos acompaña también para compartir algunas palabras con la audiencia. Buenas tardes, profe Nina. Sí, así la conocemos mejor, porque Robelina Colmán como que... Sí, yo la conozco como la profe Nina, así que bienvenida esta tarde en este exclusivo de la lista 5.
2: Buenas tardes, Reina, y a toda tu audiencia de este hermoso programa, en el cual hoy yo vengo a participar con ustedes y pedir a todas las mujeres para que hagamos el cambio. Que en un hogar hay muchas maravillas cuando tiene una gran mujer el hombre a su lado, y esa mujer es para nosotros, es la señora Mónica, y votemos por ella, tanto varones como mujeres, en masa, y arrasemos el 4 de octubre y llevemos a la intendencia a la señora Mónica Yay.
0: La profe Nina es conocedora, sí, de todo lo que ocurre en el distrito Nueva Alborada, en la municipalidad. Está ya trabajando varios años ahí, ¿verdad? La profe Nina es conocida también por esto que pasó tristemente en estos días nomás, antes de que asumiera el actual intendente, el señor Juan Alberto Jau. Pasó muy, muy mal rato. Realmente sentí muchísimo desde mi lado de mujer también, porque sabemos que las mujeres somos más frágiles, Silvio, profe Nina. Somos más frágiles y a veces nos lastima un poco más esos golpes que nos da la vida, ¿verdad? Sí. Vos tuviste que defender tu puesto de trabajo, tu trabajo y también en ello tu trayectoria en este lugar. Y lo tuviste que defender solita.
2: Sí, así mismo es, Reina. Para mí fue un, como le digo a mis hijas y a mis amigas, era de película. Porque yo estaba con un reposo médico y me obligaron a que yo venga con todo mi reposo médico a la sesión de la Junta. Porque yo tengo una compañera que es una secretaria auxiliar, pero las actas tienen que hacer la secretaria general de la Junta Municipal. Entonces yo había venido, tratamos el punto del día. Y me sorprendió el actuar de varias personas. Entre ellos, tenía ex alumnos que son míos, que son docentes, y también abogados en el mismo grupo que también era ex alumnos míos. Y me sorprendió el actuar, que ellos habían crecido desde chiquitos por Alborada y no pensaron en que nuestra Alborada mañana tiene que ser mejor. Yo me sentí tan triste cuando salía, me levantaba para salir de la sala de la junta, de la secretaría. Tuve que salir con dos policías al frente, dos policías atrás, dos policías otra vez a mi costado, más dos señores agarrándome fuerte del brazo. Y lo que más siento es cuando yo sentí que alguien me quiso pegar de traición de la parte de atrás. Y eso yo siempre, no voy a olvidar nunca. Y cuando salí afuera me llevaron al auto y me dijeron, le pregunté yo quién era. Y me dice, ahora no te vamos a contar porque vos estás muy nerviosa. Pero le dije, no, yo no estoy nerviosa. Yo ahora estoy defendiendo la verdad, le dije. Esto, defender la verdad y sacar en claro muchas cosas. Porque nosotros, yo desde el, en este año, desde el mes de enero, no me habían pagado el sueldo. Pedí al intendente que me pagara el salario y me dice, no hay recursos. Yo me puse tan contenta cuando escuché en el mes de junio, dijeron que recaudaron más de 150 millones por cobro de impuestos como de registro, habilitaciones, que son las épocas donde más se pagan. Todas las compañeras estábamos muy contentas, pero no pasó nada. Y ahora tenemos que luchar para que la verdad y la tranquilidad y esa honestidad que salga al frente. Yo, a mí me gusta la honestidad y por eso estoy con este grupo de personas para trabajar y defender, porque sueño que mi Alborada sea mejor.
0: Que cuiden también de nuestra integridad, ¿no, profe? Sí. Porque lo que pasaste no es algo, algo lindo, no es algo positivo y es algo que nunca se vio en el distrito de Nueva Alborada. Ellos lo pintan como que Nueva Alborada, un mimbipá, como se dice. Pero es otra la realidad. Y yo me pongo en el lugar de la profe Nina, que ese momento no fue nada grato. Fue algo terrible y más todavía para una persona de su edad, de los años que ha brindado también su trabajo en ese lugar. Y bueno, realmente es un, ¿cómo se dice? Una vergüenza lo que pasó.
2: Sí, así mismo es, Reina, una vergüenza, porque yo como mujer y con la edad que tengo, estoy con 26 años de servicio en la Junta Municipal. Y conozco muy bien lo que es el, los reglamentos que hay, tanto la ley orgánica como el reglamento interno de la Junta Municipal. Conozco muy bien. Y por eso leí esas partes que íbamos a tratar ese día y dije, no, esto yo voy a acompañar a mis compañeros. Si mis compañeros me dicen, vos te vas con nosotros, yo me voy con ellos, pero me voy a ir con la gente que dice la verdad.
0: Con la sinceridad y la transparencia.
2: Así
0: es. Eso es lo que queremos para Nueva Alborada, profe Nina. Que esto no vuelva a ocurrir, que nadie se vea violado en su integridad, que todos podamos trabajar tranquilamente, que nadie nos persiga por realizar un trabajo digno, un trabajo honesto. Eso, Silvio, duele. Yo también mucho tiempo viví eso. La persecución porque no vas a un bando que ellos desean que vos estés ahí con ellos, que quieren comprarte, que quieren venderte luego. Es así, la gente, esta gente, el profe Nina, se caracteriza por eso, lastimosamente. Si vos no le acompañás a lo que ellos quieren, a lo que ellos piensan que van a lograr, entonces vos ya no estás con ellos y te hacen a un lado así fácilmente como ellos siempre piensan. Pero no es así, todo no tiene su costo y tarde o temprano se viene la noche se para viene, muchos.
2: Porque siempre, como yo digo, hay un Dios que ve todas las cosas que nosotros hacemos en el día o en el lugar en nuestro andar. Y yo, esto que yo pasé en carne propia, no deseo que nunca más esto ocurra en la municipalidad de Nueva Alborada. Ni a mí, que sea una mujer, ni tampoco a un hombre que esté como secretario de junta, que pase ese momento que yo pasé. Porque yo cierro mis ojos y escucho las palabras de dos personas que conozco bien, pero no voy a decir el nombre, porque las palabras que me dijeron es irreproducible. Y eso yo, con mi trayectoria como docente que soy, siempre traté de llevar en alto lo que es mi persona y el lugar donde estoy trabajando. Voy a defender a mis concejales en donde está hecha dicha la verdad.
0: Donde sea correcto.
2: Donde sea correcto, así mismo.
0: Bueno, profe Nina, agradecerte por compartir con nosotros esta tarde, sacar también a la luz algunas de las cosas que pasaron. No sé si tuviste ya oportunidad de poder contar esta experiencia no grata que viviste. Yo lo sentí muchísimo también del lado de el espectador. Y la verdad que sí, duele que haya pasado esto y ojalá que nunca más ocurra. Para eso tenemos a una gran candidata a intendente y vamos a luchar con ella, todas las mujeres, con mucha fuerza, con mucha garra, porque somos dignas de tener una representante mujer, una representante que legalmente representa.

0: presente a nuestro hermoso distrito Nueva Alborada.
1: Así mismo es, reina, una gran mujer. Yo a la señora Mónica la conozco desde muy pequeñita y es una verdadera mujer, una mujer guapa, valiente, que en todo momento va a estar a nuestro lado y nos va a defender. Es así, y por eso yo pido a todas las mujeres, a jóvenes, adultos, tantos mujeres como hombres, que votemos en masa y no dudemos en marcar la lista 5 por la señora Mónica y elegir también a nuestros concejales municipales, tanto de la lista 21 como de la lista 5. Ya tenemos dos opciones y elijamos a uno de los dos, elijamos para los candidatos a concejales y llevemos a esta señora a la intendencia municipal.
0: Muchísimas gracias, profe Nina. Así mismo es. No hay forma de dudar, no hay forma también de flaquear. No tengamos miedo de hacer el cambio. El cambio es lo mejor que se puede venir en el distrito. Y, profe Nina, agradecerte nuevamente el espacio de hacer ese espacio en tu vida, en tu tiempo también de venir a compartir con nosotros y obviamente también acompañar al equipo de la lista 5.
1: Y esto es lo que hago, es lo que siempre me gusta. La política siempre me gustó. Y hoy más que nunca estoy trabajando para que mi congén sea una intendente municipal. Y gracias, reina, por el espacio y hasta muy pronto.
0: Gracias a ti, profe Nina. Nosotros seguimos compartiendo la tarde, ¿sí? 8 minutitos nos pasamos ya, Lucas, ¿sí? 8 minutitos de la hora 19. Tenemos tiempo todavía. Tenemos muchas visitas, tenemos grandes amigos aquí. Bueno, estamos felices de poder compartir esta tarde con tanta gente maravillosa que nos está escuchando. Tenemos muchos mensajes también que en un ratito vamos a compartir. Antes vamos a saludar. Porque estamos contentos, todos estamos contentos por la presencia también de nuestra futura intendenta, la señora Mónica Yay, que trabajó tanto, esta semana fue ardua, esta semana sí que se vio así como con mucho trabajo, con mucho movimiento, con mucho pesar muchas veces también por la situación que pasaron. Luego de esta gran fiesta que fue el Rally Mundial, se vino esta tormenta. La señora Mónica ya estuvo trabajando muy de cerca, sintiendo también la necesidad de la gente, porque hubo mucha gente afectada realmente por este temporal que se sufrió en el distrito Nueva Alborada. Ella acompañando muy de cerca también a la gente del distrito Nueva Alborada que se vio afectada en este temporal. Bueno, la tenemos ya en mesa de trabajo, un poco cansadita, pero ella como siempre dice, no me voy a cansar nunca de hacer las cosas bien, no me voy a cansar nunca de caminar por mi gente, de luchar por mi gente, y así estamos todos trabajando con este equipo de la lista 5, con sus concejales, con sus amigos, con la gente que le quiere y sabe del trabajo, de la garra de esta señora, la señora Mónica Yay, que ya le presentamos en mesa de trabajo para compartir con nosotros también, hacer la invitación también, señora Mónica, porque se viene esta reunión en un ratito más.
2: Sí, hola reina, hola Silvio, Lucas, también saludarle a don Rubio Martínez, señora Nina, acá también está Basilio, Ronaldo y a todos los demás que están afuera también esperando ya partir hacia el Club Otaño, donde vamos a tener nuestra reunión hoy, que es en Puerto Paraíso. Sí, reina, me tocó estos días trabajar arduamente después del temporal del día siguiente del rally, ¿verdad? El sábado a la mañana, eso de las 6:30, 7, se vino el temporal. No tuvimos luz, no tuvimos señal, en parte. Y bueno, y me tocó, pero lo hice con cariño. Y me dolió mucho también ver a esas personas damnificadas, quedaron sin techo, muchas criaturas todavía traumadas por el temporal que pasaron, ¿verdad? Personas que perdieron sus animales domésticos, tanto lechoncito como pechugón que tenían, voló el techo, cayó el granizo sobre ellos. Y muchas cosas que me tocó ver de cerca el día sábado y asistirles también a los más necesitados en ese momento, porque no es fácil esto, y ver a esa gente con esa necesidad duele un poco. este es lo que tenemos y este es lo que hay, ¿verdad? Por el momento. Cada persona sabe. Yo no soy de alzar fotos porque eso golpea mucho. Si uno hace política por la necesidad de la gente. Ni una foto no publiqué, pero sí la gente sabe a quién yo ayudé, a quién le asistí ese sábado a la mañana temprano con unos compañeros también candidatos a concejales que estaban conmigo bajo la lluvia. Y agradecida también con el Todopoderoso porque no pasó a mayores, ¿verdad? Los daños materiales
0: se recupera,
2: ¿verdad? Pero lo que es la vida, no. Pero gracias a Dios, no llegamos a eso, ¿verdad? Y no vamos a llegar tampoco porque Alborada, a pesar de todo, es un distrito bendecido. Ahí todavía somos todavía gente de buen corazón. Hay todavía personas humanas que estamos para el servicio. Y yo sé que la gente me conoce a mí por mi trayectoria de vida. No ahora que estoy en campaña, ¿verdad? Y bueno, si les voy a hablar de todo lo que pasé estos días, voy a tener que estar seguro 24 horas acá en la radio.
0: Vamos a necesitar más horas.
2: Sí, entonces voy a dejar así y de por ahí el viernes vamos a dialogar más de esto. Y ahora quiero hacerle la invitación a toda esa gente de Puerto Paraíso y alrededores, ¿verdad? Para que nos reunamos hoy ahí en la cancha del Club Mayor Otaño. Ahí vamos a estar escuchándonos y también escucharles a ellos sus necesidades y en lo que nosotros podamos hacer por ellos, a pesar de todo lo que yo quiero hacer, ¿verdad? Aparte de eso, lo que tengo previsto hacer por ellos ahí. Entonces quiero escucharles y que ellos nos escuchen también y presentarnos. Eso es lo que les pido a todos. Nos vemos enseguida. Y con esto ya me estoy despidiendo porque tengo que irme ya hacia allá. Gracias, Reina. Gracias Silvio. Y gracias a todos.
0: Gracias a vos, señora Mónica Yay, candidata a intendente por la lista 5, Alianza Nueva Alborada. Rumbo ya a Puerto Paraíso, al Club Otaño. Ahí tenemos nuestra reunión barrial esta noche para poder entonces compartir muy de cerca todo el trabajo que se viene haciendo con el equipo, todos sus proyectos, obviamente también acompañado con todos los candidatos a concejales municipales que van a estar esta noche allí. Le esperamos a todos entonces allí en el Club Otaño de Puerto Paraíso. Me acompaña también en mesa de trabajo el licenciado Basilio Pereira, que va a hacer también la invitación y va a saludar a la audiencia.
3: Bueno, muy buenas tardes, Reina, buenas tardes, Silvio. Buenas tardes a toda la audiencia de la 87.9. Sí, reiterando, recalcar un poco la invitación para el día de hoy, ¿verdad? A las 19:30, en la cancha del Club Otaño en Puerto Paraíso. He invitado a todos los vecinos, los barrios cercanos también. Entonces vamos a estar compartiendo ahí con nuestra candidata, futura intendenta, señora Mónica Yay, y también los concejales, escuchando un poco las propuestas y a todos los compañeros. Entonces queda la invitación hecha a todos los de la zona.
0: Muchísimas gracias, licenciado, por acompañarnos también en mesa de trabajo. También ya se está yendo hacia el Club Otaño de Puerto Paraíso, ahí donde vamos a estar con nuestra reunión barrial. Así que todos cordialmente invitados, lleven sus matecitos, las ganas de poder entonces compartir una noche con nuestra futura candidata a intendente por el distrito de Nueva Alborada, 2026-2031, Alianza Nueva Alborada, lista 5, la señora Mónica Yay. Escucha, ayuda,
4: mira de cerca. Ya son las 19 horas y 15 minutos entonces del Tren Nacional. Seguimos aquí, calulado por ahí, después tumbimos allá, Lucas, Sí, señor, con mucha gana, con mucha alegría, con mucha energía, señores. Hoy es miércoles, Entonces, la gente que le va a acompañar a Mónica, hay bastante gente, Lucas, allá afuera, ya el premio de la radio Yepa. Y me viene que también se va a ir hacia Puerto Paraíso. Sí, señor, pues venga con Pujar de Plata y Basur, reunión a partir de las 19:30 horas, Yepa. Y otra guaycia, Añez Andú, de candidata, intendente de doña Mónica Saya, Yepa, Japoyce, Bey, concejales. Cuidado, un minuto, va a su página con Pujar de Peja. Entonces, Yepo y Tir, para todas las familias que también se peñemos ya con Pujar de Peja, Peja San Juan, y yo ya, hoy un día de cuidado, pues, Peña, yo Monguetá, ya, yo ya, Yepa. Entonces, voy a.

0: hacia la zona de Puerto Tres Palmitos y alrededores. Entonces, viernes, a la potencia de viernes, la reunión de la vecina jueves, activa su y cuota vecina 4 de septiembre, viernes 4 de septiembre, a partir de las 19:30 horas, en el Salón Ogawazú, San Miguel, calle B18. Bueno, Lucas, vamos a ir con algunos mensajes. Ya voy a coger en esta, Lucas, mensaje, pero porque ya te mi ya hueco, entonces muchas gracias. Ella de Pedice Apea, hola, buenas tardes amigos. Hola, ¿qué tal Silvio Reina? Muy cierto lo que dice este señor, ya se acerca el cambio, familia, fuerza, Mónica, lista 5, de punta a punta, Puerto Cantera presente. Y muchas gracias a este amigo que siempre está en sintonía. Ya pues acá de la Gina y está con la señora Reina. Mónica, muchas gracias. Más mensaje, Lucas y Reina. Buenas tardes, señor. Mucha razón tiene la señora que se quejó recién en Nueva Dorada y nunca tuvimos intendente acá en la calle de F15. Está muerto. Ojalá que la gente se despierten y vean más allá de sus narices y sepan votar. Soy Lorena Urbeja y de calle F15. Muchas gracias, Lorena. Cierto, espectacular. Deja ahí la sinceridad. Ojalá. Y que ya muy poca persona ahí lo que están viendo detrás de su nariz. Entonces ya, por ciento, y de moina, pero pea, ya de lejos depende de que te hagan, y en que estás, ni de cuerda, y en de vecino, ni de familia, ni de amigo, ni allá en su caso de cuerda la realidad, hay que tener ya esa pea, su de cuerda la mitad, especialmente a un 10 pa, y que a tu tajina ya supiera, y de a doña Mónica, es ahí como intendente 2026-2031, haga el 4 de octubre. Ney, no sé si audio vamos a pasar, Reina, tengo algunos audio también.
1: Voy a leer unos mensajes mientras vos coordinas eso con Lucas.
0: Gracias, Reina, gracias.
1: Porque los audios siempre es importante también, una vez que van llegando también, compartirlos. Bueno, tengo mensajes, saludos a nuestro actual intendente, el señor Juan Alberto Jau, que está también en sintonía del programa, y mañana va a estar por el programa también para realizar la invitación para el sábado. Entonces se viene esta actividad súper importante en marcos de nuestro aniversario del distrito. Ahí el señor Juan Alberto Jau, actual intendente, está trabajando arduamente con todo su equipo de trabajo también para poder preparar todo, para poder recibir a toda la gente que quiera entonces venir a compartir con nosotros estas fechas especiales. El viernes ya arrancamos con las actividades, luego el sábado también con el festival artístico, seguido entonces de todo el festejo que se viene allí también. Bueno, mensajes. Saludos para la señora Nora Lisa Martínez, ¿sí? Ella me envió también las fotitos de cómo está actualmente la seccional colorada del distrito de Nueva Alborada, ¿sí? Ella es la hija de don Rubio Martínez.
0: Mira un poco.
1: Sí. Así que están ahí en sintonía también desde la zona de calle C. El saludo también para Nora Lisa y para su marido don Luis, el saludo cordial. Otro mensajito, fuerza para la señora Mónica y para el señor Manuel Martínez. Tiene toda la razón, te apoyamos de 11 estrellas. Muy cierto, señor Martínez, dice también este mensaje. Así que saludos para Alberto, ¿sí? Que también está en sintonía escuchando el programa. Otro mensajito, hola, acá estamos escuchando tu programa desde Puerto Paraíso. Fuerza para la señora Mónica Shai, dice Nancy Soy. Saludos, Nancy. Muchísimas gracias también por el mensajito de respaldo a la señora Mónica Shai. Otro mensajito, hola, acá estamos escuchando tu programa desde Puerto Paraíso, dice también. Fuerza, doña Mónica, éxitos, bendiciones. Familia Ruiz, dice, muchísimas gracias para la familia Ruiz también. A ver. Yo estaba con el teléfono congelado de tantos mensajes, Lucas y Silvio, y también llamaditas que entraban.
0: Impresionante.
1: Y así, sí, y así estuvimos, y con muchas visitas también, agradecida como siempre con todos, porque no es fácil muchas veces también venir, hacer tiempito, también el tema del micrófono a muchos no le gusta.
0: Totalmente, hay pero muchos, ¿sabes? La gente se...
1: Sí, es lindo eso, también es digno de destacar que hay que ser valientes también, no es que vos agarrás el micrófono y hablas nomás. Totalmente. Sí, hay también gente que realmente le tiene pavor al micrófono, Y a veces queremos expresarnos, pero a veces con los nervios no nos

0: sale. Totalmente. Entonces ese miedito siempre hay, pero por eso somos bendecidos, digo yo, porque en el programa siempre nos falta tiempo. Por eso es que nos fuimos también un poquito más del horario habitual. Mónica Intendenta en espera, Fuerza Lista 5, arrasa, me dice este mensaje bien, también. Muchísimas bien. Gracias. Qué a buena. La terminación 887, ¿sí? Buenas tardes, dice. Saludos para la señora Mónica. Fuerza y éxito. Saludos, Inocencio Sanabria. Sí, muchísimas gracias. Ahí me envía también lo que fue el trabajo, Silvio. Vas a ver también en el grupo ahora de lo que están trabajando, dejando todo lo que es el tinglado municipal pintadito, ¿sí? Bien así, prolijito, para recibir a la gente del Distrito Nueva Alborada, localidades vecinas, para poder celebrar el aniversario del Distrito Nueva Alborada, que hace rato, Silvio, yo no sé si vos sos consciente también, hace rato que realmente no se festeja como se debería festejar un aniversario de un distrito, no es poca cosa.
1: Y según me comentaron, era una vez. ¿Una vez?
0: Así mismo.
1: Una vez y de ahí nunca más.
0: Sí, en el gobierno que salió.
1: Qué bárbaro. Y por eso justamente estaba hablando con muchas personas que del distrito, ¿verdad? Y es muy importante. Y también el tema de me gusta mucho, estaba escuchando la propaganda y de la fiesta. Y justamente ayer con Lucas estábamos pasando mi programa, ¿verdad?
0: Sí, está súper bien eso.
1: Estaba pasando porque le dije a Lucas, prepárame, tendré algo. Me imagino que tendré, dije, cualquier. Y ahí. Famoso Busqui Paraguayo que iba a venir, entonces esa voz estábamos pasando, ¿verdad? Con Lucas y muy bueno, me gusta, me encanta, así que como ciudadanos, ¿verdad? Debemos estar siempre apoyándonos en cualquier actividad, porque estos son muy importantes, porque nada más y nada menos el distrito está de cumpleaños.
0: Excelente, sí, gratitud a todos los que están trabajando poniendo eso a punto para poder recibir a toda la gente del distrito y localidades vecinas también que me están escribiendo ya que van a venir. Qué a buena. Compartir este aniversario del distrito y felicidades nuevamente al actual intendente del distrito Nueva Alborada, el señor Juan Alberto Jau, y a todo el equipo de concejales, a todo el equipo de trabajo que están trabajando arduamente para que esto se dé, que sea una fiesta total. Bueno, más mensajes. Buenas tardes, dice Lista 5 de punta a punta. ¿Será pico comprar un repuesto de oro para reparar la camioneta de la Muni en la época de Oscar? Dice, casi 99 millones, me dice este señor, ¿sí? Luis Arellano. Y no sabemos realmente. Pero eso es lo que está presupuestado por papeles. Así que los papeles hablan.
1: Totalmente.
0: Estaban diciendo que no hay papeles, pero existen los papeles. Sí. Así que están los papeles. Bueno, a ver, otro mensaje. Dice, quiero mandar saludos a mi querida madre, dice María Costa, y padre Eugenio Benítez, que están en plena sintonía. Están preparándose para irse a la reunión en Puerto Paraíso, dice. Bueno. Y nosotros optamos 100% por la señora Mónica Yay, intendente, dice. Gustavo Benítez, soy liberal antes de nacer, pero hoy queremos el cambio que ya se siente, dice. Una vez más queremos escuchar la música de Mónica, intendente. Nos alegra el alma, dice. Hoy escuchamos varias veces, sí, Lucas, ¿verdad? Sí, así que pudimos complacer el pedido de Gustavo Benítez. Sí, muchísimas gracias.
1: Hoy nos despedimos con esa música, ¿verdad?
0: Claro. Bueno. Saludos también a mis vecinos Lucas y Silvio, ahí a la familia Candia que están escuchando el programa también, sí, qué calidad, dice, el cambio de nuestra municipalidad, mucha fuerza, dice, a esa gente linda que está trabajando para dejar todo a punto. Respaldo total también a la Lista 5, así que muchísimas gracias a don Avelino Candia y a su señora esposa también que están en sintonía desde la zona de calle C19.
1: Espectacular. Muy lindo va quedando el tinglado. Estaba mirando la foto, Reina, y muy lindo. Y felicitaciones. Desde ayer estaba felicitando al intendente. Desde
0: sí,
1: ayer,
0: sí.
1: Porque se nota tantas cosas lindas y ponado me estoy apoyando a bajar. Entonces, ya felicitar. Los buenos hay que sacar siempre. Hay que decir, hay que mirar y hay que aplaudir, ¿verdad? Y los feos, o sea, por supuesto, también. Pues siempre se iba ahí a Javi por años, hombre, una ya que lleva, así como hizo el señor Martínez.
0: Don Rubio Martínez. Ejecoitebe o Muesa Cañan de Silvio.
1: Exactamente.
0: O Muesa Cañan de. A veces con Yajeya o Ena Yajeya Sende. ¿Verdad? Existe ese. ese fanatismo que muchas veces no sirve, no nos lleva a ningún punto. No podemos apoyar algo que está mal, no podemos apoyar a... Así como decías vos, de chico también te inculcaron en tu familia, ¿verdad? Que no hay que... Yo justamente hoy en mi programa estoy diciendo también que no hay que mentir, porque la mentira lleva al robo. El robo lleva a hacer otras cosas, actividades peores, como llevan a la delincuencia, a matar, hasta ese punto feo llega. Entonces, todo parte a, después de la mentira ya se viene el robo, ¿verdad? Y nuestros padres siempre nos inculcaron eso. Nayande yapuyana, anaña mundayana, porque son las grandes vergüenzas de una familia. Entonces, estas cosas es lo que también nos aclaró un poquito el señor Rubio Martínez, a quien agradecemos su presencia, y nos dijo ya, desde el lunes, Silvio, vamos a estar ya todos los días también con el exclusivo de la lista 5. Y vamos a estar también con muchas visitas que ya están pactadas, mucha gente que nos va a visitar, y don Rubio dice que va a volver a visitarnos. Así que va a ser un placer también. Bueno, Silvio, ¿te parece si nos vamos despidiéndonos ya? ¿Compartiste la reunión para el viernes?
1: Sí, compartí.
0: Así ya, que está ya, entonces ya. Vamos.
1: Audio lo que tengo pendiente, quiero pasar, por favor.
0: Si me excelente, Lucas.
1: Muchas gracias, la señora Elena Servián, muchas gracias. Y disculpa, doña Elena, porque no pudimos atenderla, porque justamente...
0: Tenemos muchas personas acá.
1: Sí. Entonces, entendió doña Elena y nos envió un audio. Muchas excelente. Gracias. Ay, escuchamos a la doña Elena, por favor, Lucas.
2: Hola, don Acuña, y sepa, y conectándole con el programa. A felicitar a Rubio Martínez Pepe Iñere. Y la pura verdad. Qué lindo. Conecté a la interovia o enduro con ambas bendiciones y suerte. Interovia va peguana o pepeña peguille peguana dona cuña.
1: Gracias, Lucas. Excelente. Más audio, Lucas. Ya huele coina, don Julio Gómez. Había audio capitán Miranda. Había añadido. Mira, más bien de Avellina.
3: Hola, señor. Yo estoy con el señor también, soy de Capitán Miranda, soy Julio Gómez. Pero a mí me gustó Mónica Shay también y estoy escuchando la radio. Sí, tenemos que cambiar, todos tenemos que cambiar.
1: Muchas gracias, Julio Gómez, desde Capitán Miranda. Desde Capitán Miranda también dando su apoyo a la señora Mónica Shay. Qué lindo, qué bueno. Los amigos del Distrito Vecino también acompañándonos, ¿verdad? Y ahorita también por el cambio le gusta también. Ya, ahora más, ya cambiamos ahora. Es la realidad. Entonces, muchísimas gracias a toda la gente que nos escucha, nos escribe de una u otra forma, se pone en comunicación con nosotros. Que tomamos eso en Ducaya, de Avejina, que oinja. Y que le gustan el cambio. Y ojalá Dios quiera a toda la gente, como vuelvo a repetir, ya oñeme más en cuenta y que a todos aguas se haga el 4 de octubre ya jupí a Mónica Shay como intendente 2026-2031. Entonces, Reina, Lucas, ya nos vamos despidiendo y antes vamos a invitar a toda la gente, ¿verdad? Para hacer con Bujarepe, ¿verdad? Para Lucas y audiencia. En Puerto Paraíso y alrededores, en Pepeña y en Buñabana, en el club de Otaño, en la cancha del club de Otaño, en Puerto Paraíso, a las 7:30. Allá, tema con doña Mónica, pues hay una comitía que la acompañó. Se acompañó, compañera Reina. Mente cada mi verás a ver allí va upeja dejó ya peca y upca y mientras pejan a nuestra candidata, flamante candidata, la fuerza que nos representa Unión de Igualdad, Mónica Intendente 2026-2031. Entonces, Copu Jarepe, Omita Gina, reunión barrial en Puerto Paraíso y alrededores. 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
0: Bueno, nos vamos despidiendo una vez más. Hacer la invitación para que mañana estén en sintonía de Tardes Mágicas a las 14 horas. Vamos a tener visita del actual intendente del distrito Nueva Alborada. Entonces, para hacer la invitación para el sábado, para poder disfrutar entonces de esta fecha especial en conmemoración del aniversario del Distrito Nueva Alborada, entonces para hacer la invitación también personalmente.

0: lo vamos a tener aquí en Mesa de Trabajo. Nos despedimos, Lucas. Gracias por todo, por la sintonía. A ustedes, muchísimas gracias por la preferencia. Nos reencontramos próximamente, nuevamente el viernes, con el programa exclusivo de la Lista 5, Alianza Nueva Alborada. Hasta el viernes.
1: Hasta el viernes, permiso.
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3: Son las 7:33.
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1: Son las 8:32.
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